el tono pasa a sol menor y la media, el tono pasa a sol menor y la expresión se torna triste e incluso dolorosa, lo que viene acentuado.

contiene pasajes líricos y coloratura, con ascenso, ya he comentado, al re sobreagudo. Vamos a escucharla en la voz de Cristina Eda Pierre, con el acompañamiento de la orquesta San Martín in the Fields, dirigida por Colin Davis. Hay que atender a lo tranquilo, a lo sereno de la segunda sección.

Vamos a repetir esta segunda sección de la que hablábamos para contrastar, para ver cómo de lo animado, lo alegro, se pasa a una sección mucho más tranquila y consoladora.

ahí con el juego del clarinete. En más de una ocasión, Mozart recurre a la intervención de un instrumento obligato que dialoga con la voz solista y marca el sentido de la narración. Así sucede en la gran y la tan repetida K505, en donde tal cometido está reservado al piano. Se ha especulado con que es precisamente el teclado el que representa al compositor que compuso la pieza para él y la cantante, para Mademoiselle Storaz y por mí, de su siervo y amigo, Wolfgang Amadeus Mozart, reza la dedicatoria. Otro caso, que es el que vamos a escuchar, es el del aria percuesta Bella Mano, K612, escrita en marzo de 1791 para el bajo Franz Xaver Gerl, primer sarastro, que requiere la intervención de un contrabajo. Esta aria está compuesta en mayo de 1791 para el conocido y comentado bajo que formaba parte de la compañía de Schikaneder, que fue la que estrenó la flauta mágica. El texto anónimo es el de una célebre canción de amor, pero la presencia del brillante contrabajo obliga a situar la página de manera incontestable en el ámbito de la parodia. Vamos a escuchar esta página por Walter Barry, un bajo barítono, sobre todo barítono muy reconocido en los años 50, 60 y 70. La acompaña la orquesta del Mozarteum dirigida por Leopold Hager.

Walter Berry cantaba esta aria, Percuéstame la mano, muy animada, con la orquesta del Mozarteum y Leopold Hager. Notable es el caso de dos arias, la K-294 y la K-512, que utilizan con 9 años de diferencia el mismo texto de la Olimpiade de Metastasio. Alcandro lo confeso, non so dónde viene, escritas respectivamente para Aloysia Weber y para Ludwig Fischer. Es más lógico el tratamiento dado a la segunda, de 1787. En efecto, parece que debe ser una voz masculina y de bajo, precisamente, la que entone esta especie de declaración de amor paterno. El rey Clístenes debe juzgar al joven Alcandro, en quien acaba reconociendo a su propio hijo, de un intento de asesinato contra su real persona. No obstante, la ternura, el amor que emana del magnífico andante sostenuto y del alegro subsiguiente de la página más antigua, que no se centran de manera tan concreta a la anécdota descrita por el poema, otorgan una emoción abstracta, inefable, que hay que conectar con el amor que en tales momentos sentía el músico por la joven cantante. Estupenda muestra de lo que puede dar de sí cuando sobra el talento y la inspiración un mismo texto con diferente ilustración musical. Vamos a escuchar en primer lugar el aria, está Alcandro, lo confeso, non so dónde viene, en esta primera versión cantada por la soprano Cristina Lacchi, una lírico ligera muy entonada. Georgi Fischer dirige a la Orquesta de Cámara de Viena. Está dicha con unción y finura. Hay largas frases, bien pulidas, partes alegro, bien servidas. Vamos a escucharla entera en primer lugar y luego haremos un par de repeticiones.

Muy hermosa, sí, esta aria, y muy larga. Vamos a repetir esta larga frase tan pulida, también redondeada por Cristina Lacky, que es, vamos, una soprano, o era una soprano importante.

Vamos ahora a escuchar la parte final del aria con los embellecimientos que Mozart hizo y que han sido puestos al día por Georgi Fischer.

Bien, pues hay que decir que en esta aria Mozart emplea clarinetes por vez primera. El texto había sido ya utilizado por Bach. Un joven comparece ante el rey Cisterio acusado de haber intentado asesinarle. Eso ya lo he comentado. El embellecimiento que Mozart hizo del aria existe todavía. Vamos ahora ya a pasar a la K 512, que utiliza el mismo texto escrito para bajo. Aquí se lo escuchamos a Robert Lloyd, evidentemente la página más dramática, y tiene, como no, a pesar de ser la voz protagonista, la de bajo, ciertas agilidades y bajadas al grave o al súper grave. Hay contrastes dramáticos y, desde luego, una escritura muy bien rematada, que la borda, podríamos decir, este bajo inglés, Robert Lloyd. Aquí está esta estupenda aria para abajo.

Muy bien, Robert Lloyd. Vamos a repetir este momento, que es realmente dramático, en el que la voz ha de practicar ciertas agilidades y bajadas al bastante grave.

Vamos más adelante, ya en la parte final, para escuchar de nuevo a Joy defenderse estupendamente. Dramatismo y agilidad.

La orquesta era la del Mozarteum de Salzburgo y la dirección correspondía a Leopold Hager. Vamos ahora con el aria Rivogliete a voi lo sguardo, K584, que fue escrita por Mozart para Così fan tutte, pero la suprimió porque era demasiado larga y fue descartada porque la escrita en su lugar, Non siate ritrosi, más breve y concisa, se plegaba mejor a las necesidades teatrales. Francesco Benucci fue el que estrenó el papel de Don Alfonso y aquí tenemos la interpretación del barítono Anton Scharinger. Es la radio de Múnich quien acompaña al cantante.

Aquí teníamos a Anton Scharinger, cantando este aria que se escribió en principio para la ópera Così fan tutti y fue descartada, como he comentado, porque era demasiado larga y ceremoniosa, y se sustituyó por una mucho más breve, Non siate ritrosi. Vamos a escuchar esta aria sustitutiva en la voz de Eric Kunz, y a continuación escucharemos a Don Alfonso con la voz de Paul Schoffler en la contestación E voi ridete. Así que de esta manera vamos a terminar el programa de hoy dedicado a las arias de concierto de Mozart, en donde hemos escuchado páginas variadas, algunas larguísimas. Y quedamos dispuestos ya para el programa siguiente, en donde volveremos para aterrizar sobre estas maravillosas, en algún caso, arias mozartianas. Así nos despedimos. Hoy hemos estado trabajando para ustedes, Rodrigo Vázquez de Prada en el control de mandos. Muchas gracias por tu labor, Rodrigo. Y, como siempre, Arturo Reverter. Les saludamos muy cordialmente.

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0: Hola, ¿qué tal? Muy buenos días. Comenzamos el espacio que Radio Clásica dedica cada verano a acompañarte con la mejor música. Bienvenidas, bienvenidos. Si te acabas de incorporar a nuestra emisora y si no, pues te invitamos a continuar aquí con nosotros en este primer tramo de Vistas al Mar.
1: Y estaremos hasta las 12 de la mañana, las 11 en Canarias, a este lado de las ondas, Jorge Ferreiro en el control técnico, Yolanda Criado al micrófono y Santi Carrasco. Después del concierto que hemos ofrecido a primera hora desde Bruselas, nuestra propuesta de hoy es una selección que nos lleva al siglo XVIII con música de cámara, a la música inglesa de Händel o al diálogo de la contemporánea con la música antigua. Todo esto y mucho más en las próximas dos horas.
0: Bueno, si comenzamos con la palabra tibiades... Oyente, querido oyente, ¿te suena de algo? ¿No mucho, quizá? Bueno, pues si eres un aficionado o un iniciado en el oboe, puede que sí. Este es el título de una colección musical del barroco francés, y la escribió François Chaubon, que era oboísta. Fue alumno de Couperin, de François Couperin, que es precisamente a quien dedicó su Tibiades. El propio autor, allá por 1717, cuando escribió, la denominó como un nuevo género de piezas para flauta, oboe, con varias sonatas para violín. Con ella comenzamos hoy.

0: Escuchamos los siete movimientos de esta suite número 10 para flauta, oboe, violín y continuo del compositor del siglo XVIII, compositor francés François Chabon. Rondó y giga eran las dos últimas danzas que escuchábamos con oboe, con flauta, con violín, con fagot y con clave, con la interpretación de, entre otros, Washington MacLane y Alison Melville. Este autor Chabon que intentó, o Chabon, mejor dicho, que intentó incorporar el estilo de la sonata italiana a las formas de danza tradicionales francesas.
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2: Seguimos con Lugebat David Absalon de Nicolas Gombert. Esta pieza es un motete renacentista que retrata el dolor bíblico del rey David al llorar la muerte de su hijo rebelde, Absalón. El término motete hace referencia a una composición vocal polifónica de carácter sacro, escrita a capela en latín.

0: Polifonía de la Escuela Franco-Flamenca, música de Nicolas Gombert, así que nos hemos ido pues prácticamente a los inicios del siglo XV con este autor y este motete, Lugebat David Absalón, que acabamos de escuchar con el conjunto vocal Samsara y con la dirección de Benjamin Conican.
1: Y Samsara Yolanda es un ensemble vocal británico que reimagina un poquito la experiencia coral a través de interpretaciones inmersivas, de una narración muy particular. Su interpretación aquí es sincera y encapsula con maestría las progresiones armónicas y los contrastes ricos, generando una dinámica sensible y dramática al mismo tiempo que maximizan el desconsuelo textual de la obra. Su técnica vocal es pura y los matices son impecables.
0: Bueno, pues de esta descripción tan estupenda vamos a continuar ahora con una obra contrastante. Vamos a seguir nuestra selección musical con Earth de Anya Viter-Johnson, una compositora, cantante y también chelista británica, a quien conocemos pues sobre todo por el maridaje que hace de la música clásica con el jazz, el reggae, el soul and rhythm and blues. Ella está graduada en escuelas de Londres, también de Nueva York, y ha grabado con grandes de la música como Andrea Bocelli. Vamos con ella, con este tema titulado Earth.

0: Estabas escuchando ese Earth de Ayanna Witter Johnson con el Solemn Quartet. Y el Solemn Quartet se caracteriza por una adaptabilidad y un profundo compromiso con la variedad tonal. En esta pieza en concreto celebra una inventiva estructural que es rica en texturas y que marida de forma natural con el estilo de Twitter Johnson y la instrumentación clásica. Aquí la intérprete es conocida por su manejo de un movimiento soul ecléctico que alterna tonalidades clásicas, jazzísticas y además capas rítmicas complejas en una estructura de cuarteto. La pieza transita a estas tonalidades musicales con confianza.
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0: Bueno, pues la cuerda nos lleva ahora a cambiar el registro, porque si venimos del sonido más contemporáneo, nos vamos a ir ahora hacia atrás en el tiempo, vamos a recorrer la historia de la música hasta principios del siglo XVIII. Lo vamos a hacer con una música del compositor alemán Johann Gottlieb Janis, un autor muy relacionado, por cierto, con los bailes de la corte de Federico el Grande, porque era quien precisamente los dirigía y quien componía la música para ello. Y, claro, a quien se valora especialmente pues por sus cuartetos. Cuartetos para tres instrumentos melódicos y bajo continuo.
1: Pero lo que tenemos que destacar aquí de Janis es otra cosa, algo que lo presenta como un emprendedor, porque tuvo una idea que dejó su calado en la sociedad del momento. Hablamos de lo que se conoce como las academias de los viernes en Berlín. Eran encuentros musicales que hacían su propia casa, y entre los intérpretes encontramos miembros de la orquesta de la corte, sí, pero también otros músicos, tanto profesionales como aficionados.
0: Estos conciertos semanales, quien estuviera allí, Santi, tuvieron una excelente acogida y, es más, inspiraron iniciativas similares, iniciativas que, ¿por qué no?, pues pueden y han llegado hasta nuestros días con esas reuniones musicales que pueden darse en cualquier momento y en cualquier lugar, y de las que siempre, bueno, pues nos intentamos hacer eco en esta emisora. Pero bueno, vamos, como decíamos, con Janis y con un ejemplo de su música de cámara, con estos tres movimientos de su sonata da Camera en Do Mayor, que es la tercera de su opus número 4, una composición para oboe, flauta, violín y continuo.

0: Escuchábamos los tres movimientos, andante y molto, allegro y allegro assai, de esta sonata da camera en do mayor, opus 4, con el conjunto Il Gardelino.
1: Bueno, Yanis, este autor, componía para cumpleaños, para bodas, para funerales, pero decíamos, ¿no?, que tuvo esa genial idea de las academias de los viernes en Berlín, que congregaba semanalmente y en su casa a músicos de la época.
0: Seguimos este viaje musical, Yolanda, si te parece, con el ciclo de miniaturas al piano de Sergei Prokofiev. Estas visiones fugaces opus 22 capturan una serie de instantáneas musicales breves que varían en estado de ánimo, atmósfera y textura, en este caso en manos del pianista americano Brian Woods.

0: Ahí dejamos este ciclo de miniaturas al piano, 20 en total, de Sergei Prokofiev. Visiones fugaces, su opus 22. Interpretaba Brian Woods.
1: Y bueno, la interpretación de Woods hace de Prokofiev que se eleve su técnica a la categoría casi casi de invencible. Tiene una estructura innovadora y una habilidad para armonizar la audacia con cierto lirismo. La claridad y brevedad de la interpretación da cuenta a sí mismo de esta inmediatez de la puesta en escena y su capacidad para profundizar en el alcance de la obra. Esto se consigue con fluidez y una conexión manifiesta con la tradición romántica a través de calidez y belleza expresiva, pero sin caer en el sentimentalismo. Esta arquitectura musical del conjunto se eleva con una complejidad tonal pianística de principios del siglo pasado.
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0: Continuamos en la sintonía de Radio Clásica en Vistas al Mar, este programa que ocupa pues gran parte de la mañana de esta emisora y que como parte de la programación de verano mantiene su emisión hasta el próximo mes de octubre, cuando comencemos la nueva temporada aquí en Radio Clásica. Pero vamos a seguir acompañándote hasta las 12, las 11 en Canarias, ahora con música del barroco español, con música de Domenico Scarlatti. Vamos a escuchar a los miembros del ensemble del ensamble Música Boscareccia con su segundo CD, un disco titulado Soñando son felice, y que dedican precisamente del todo, íntegramente, a Domenico Scarlatti. Es un ensemble que se dedica principalmente a la interpretación del repertorio vocal de cámara de los siglos XVII y XVIII y que toma su nombre pues de una colección de canciones que se publicó en Leipzig allá por 1621. La llevó a cabo Johann Hermann Schein. Música boscareccia, música del bosque, o Waldliederlein, cancioncillas del bosque, ¿no?
1: Y esta agrupación española, Música Boscareccia, con la que vamos a escuchar esta sonata,

está en trío, en re menor, aquí cuenta con la presencia del violinista Andoni Mercero, que hace una propuesta a partir de una selección de varias piezas de Scarlatti en forma de sonata en trío para dos violines y continuo.

0: Pues ahí tenemos esta propuesta de Andoni Mercero sobre la música de Domenico Scarlatti. Es la sonata en trío en re menor, una selección de varias piezas del compositor de Scarlatti en forma de sonata en trío para dos violines y continuo. Interpretaba música Boscareccia.
1: Y vamos a continuar, seguimos con este cuarteto de cuerda número 1, Alisios, el movimiento número 5 en concreto de Edmund Finnis con la Manchester Collective. Edmund Finnis es un compositor británico multifacético cuyo trabajo varía de música para solo y dueto a piezas electrónicas inmersivas, bandas sonoras, piezas corales y orquestales.

0: Estabas escuchando el String Quartet número 1, Alicious, de Edmund Finnis, concretamente el movimiento quinto.
1: Bueno, pues aquí la puesta en escena elegante de Finnis da cuenta de una composición personal que tiene notas delicadas, y su interpretación con la Manchester Collective pone énfasis en que lo sutil vaya emergiendo. Así se va creando una atmósfera frágil, única y texturizada, que es reflejo de la sinergia entre compositor y ensemble, ambos a la búsqueda de una aventura musical, si se quiere. En el Manchester Collective se autodefinen como auténticos defensores de la idea de que la música tiene que conmover y agitar, además de ser accesible a todos los públicos.
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Seguimos en Radio Clásica, en Vistas al Mar, con nuestra selección musical para este jueves veraniego, este primer jueves de agosto, en el que os hacemos una sugerencia que conecta la sonoridad contemporánea con la vocalidad medieval. Ahí es nada. Así que vamos a continuar con un ejemplo musical que nos lleva, pues eso, directamente al pasado medieval, y lo hace con dos únicos instrumentos, con la flauta de pico y con la viola. Lo primero que escucharemos es una composición de la abadesa del siglo XII, Hildegard von Bingen, y después una obra de la compositora griega Constantia Gursi. Es un ejemplo de todo lo que se puede hacer aún en nuestros días, de todo lo que se puede seguir trabajando con las músicas del pasado.

0: Pues tras la inspiración de una composición vocal de la Edad Media, esta pieza de Hildegard von Bingen titulada O Ecclesia Occulti Tui, acabamos de escuchar un arreglo para flauta de pico y viola. Y a continuación, una composición de la autora griega contemporánea Constantia Gursi, concretamente una versión con flauta de pico, viola y bordón de una pieza suya. En la interpretación escuchábamos a Dorothe Oberlengard con Nils Monkmeyer.
1: Y seguimos en este viaje musical, Yolanda, si te parece, con una serenata en mi bemol mayor, opus 6, primer movimiento, andante con moto, de Josef Suk, con la Filarmónica Checa, cuyo enclave en el corazón de Europa está íntimamente ligado al proceso y lucha por la independencia de la República Checa.

0: Estabas escuchando esta serenata en mi bemol mayor, opus 6, primer movimiento, andante con moto, de Joseph Suk con Jiří Belohlávek, al mando de la Filarmónica de Chequia. Esta interpretación sobre la pieza de Joseph Suk se caracteriza por su riqueza, su profundidad emocional y su autenticidad. Su mentor, Antonín Dvořák, le encomendó escribir algo animado para romper las tendencias melancólicas del romántico tardío. Belohlávek consigue aquí tanto calidez como madurez estructural en la pieza, y este movimiento en concreto, andante con moto, se articula con claridad, robustez y un sustento acústico satisfactorio, lo que no evita que la Filarmónica de Chequia navegue el lirismo con pausa y una reflexión grácil con naturalidad.
1: Bueno, pues nos acercamos ya a los últimos minutos de este primer tramo de Vistas al Mar. Y antes de dar paso a quien se encarga de la siguiente parte del segundo tramo, que es Vigor Kuric, estará acompañando esta selección de 12 a 2 de la tarde, queremos irnos ahora a la música inglesa para órgano. Lo que vamos a escuchar es parte de un concierto para órgano y orquesta de Händel y lo encontramos en un disco del ensemble alemán Concerto 1700.
0: Un disco titulado Pastorale, en el que se refleja cómo en las ciudades italianas, en la época barroca, compositores como Corelli, Marcello, pero también Händel, Vivaldi y Guido, se incorporan en los sonidos pastorales para reflejar melodías de la época de la Navidad, sonidos que venían de esos pastores que interpretaban sus instrumentos tradicionales, como la gaita, la zanfona, el pífero, que es un instrumento de viento, la flauta y también el violín.
1: La directora de esta agrupación de cámara alemana, Dorothe Oberlinger, combina, por así decirlo, la tradición pastoril y la moda pastoril del alto barroco, pues en obras de Arcangelo Corelli, de Alessandro Scarlatti, de Giovanni Guido, de Antonio Vivaldi o de Händel, que es con quien continuamos ahora.

0: Estábamos escuchando los cuatro movimientos, el larghetto, allegro, a la siciliana y presto, de este concierto para órgano y orquesta en fa mayor, Pastorale, obras dirigidas por Dorothee Oberlinger, con arreglo para flauta de pico, cuerda y continuo.
1: Y hoy, como despedida, como cierre a esta selección musical, queremos utilizar un ejemplo del catálogo de la compositora Caroline Shaw. Vamos a recordar, para ponerla en contexto, que recibió el premio Pulitzer de música allá por 2013, que ha ganado varios premios Grammy, que recibió un doctorado honoris causa de Yale y algunos otros reconocimientos. Es una música que transita entre distintos roles, entre distintos géneros y medios, y lo que vamos a escuchar de ella como cierre es una obra del año 2016 para voz femenina y cuarteto de cuerda, Kant Voi Luve. Se trata de la musicalización que hizo sobre un poema del trovador del siglo XII, sobre Gas Brûlé.

0: Delicioso este Can Boy Love de Caroline Shaw, aquí con la interpretación del cuarteto Ataca, o el Ataca Quartet. Antes hemos hablado de la compositora y ahora no podemos dejar de mencionar pues que el Ataca Quartet ha ganado un premio Grammy y, por ejemplo, en The Nation lo describen como un grupo que vive en el presente estéticamente sin rechazar las virtudes del pasado musical.
1: Pues es una pena, Yolanda, pero así hemos llegado ya al final de este primer tramo de Vistas al Mar.
0: Podemos seguir, ¿verdad?
1: Podemos seguir, yo creo. Le robamos el espacio a nuestro próximo compañero. Pero bueno, hemos estado acompañados, ¿y de qué manera? De Jorge Ferreiro en el control técnico, Yolanda Criado y servidor al micrófono. Y ahora damos paso al segundo tramo, como mencionábamos, con nuestro compañero, la mejor compañía, Vigor Kurik. Y bueno, pues
0: nos despedimos ya. Hasta mañana, Santiago y yo, a la misma hora, a las 10, las 9 en Canarias. Adiós.
1: Hasta luego.
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1: Hola, hola, ¿cómo estáis? Despedimos a nuestros compañeros Yolanda Criado y Santi Carrasco. Y os damos la bienvenida a este segundo tramo de Vistas al Mar. Os saludamos al control de sonido Hilario Castiella y a la presentación Vigor Kuric. Estaremos, ya sabéis, con vosotros de 12 a 2, una hora menos, en Canarias y también en la reposición de 5 a 7 de la mañana. Hoy es jueves 6 de agosto, aniversario del nacimiento de Ernesto Lecuona, aunque también circuló durante mucho tiempo la fecha del 7 de agosto, realismo mágico. Sea como fuere, este pianista, compositor y hombre de teatro cruzó con naturalidad la música de salón, el concierto, la zarzuela, la canción y el cine. Clásico y popular, Lecuona supuso una síntesis de la música cubana que difundió por todo el mundo. Lo recordamos durante el programa en compañía de otros músicos que dibujaron Cuba desde épocas y lugares muy distintos. Entre la producción de Lecuona destacan numerosas obras del teatro musical, más de 50, entre zarzuelas, revistas u operetas. Predomina esta búsqueda de la cubanidad, de lo criollo, de lo antiguo y lo moderno. Abrimos con la romanza de María La O, estrenada en La Habana en 1930 con libreto de Gustavo Sánchez Galarraga. Esta zarzuela presenta un mundo atravesado por el deseo, la desigualdad racial y las jerarquías de la sociedad colonial. Suena ya esta grabación histórica de Mulata infeliz.

Escuchábamos la voz de Alina Sánchez junto a la Orquesta Sinfónica Nacional de Cuba, dirigida por Gonzalo Romeu, interpretando esta sugerente romanza de María Lao, mulata infeliz, de Ernesto Lecuona. Lecuona nació en Guanabacoa en 1895, a 6 kilómetros de la capital de Cuba, que todavía pertenecía al Reino de España. De madre cubana y padre canario, se cría en una familia musical, recibiendo las primeras lecciones de su hermana Ernestina, también compositora. Muy pronto desarrolló una carrera internacional como pianista. Malagueña, escrita originalmente para piano, es la sexta pieza de la Suite Andalucía y se convirtió en una de sus melodías más difundidas.

Pues así sonaba esta malagueña, el sexto número de la suite Andalucía de Ernesto Lecona, interpretada por Gabriela Montero. El compositor Tulio Peramo nació en 50 años después de Lecona, en La Habana. Homenajeó en 1996 a Alejandro García Caturla, uno de los protagonistas del afrocubanismo musical de los años 20 y 30. En su obra Tres imágenes cubanas combina la guitarra con el cuarteto de cuerda. Escuchamos el movimiento central, Moderato.

Johann Estonio Croix a la guitarra, junto al cuarteto Griffin, interpretaban este segundo movimiento moderato de las tres imágenes cubanas de Tulio Péramo. Y escuchamos a continuación las cuatro danzas sinfónicas de Julián Orbón. Nacido en Asturias, Orbón llegó muy joven a La Habana. Se formó con José Ardèvol y estudió en Tanglewood con Aaron Copland. Fue uno de los nombres centrales del grupo de renovación musical, que durante los años 40 impulsó una nueva música cubana de concierto y sinfónica. Su música reúne memoria española, cultura cubana y modernidad orquestal. Damos paso ya a estas cuatro danzas sinfónicas: obertura, gregoriana, declamatoria y danza final.

Pues ahí teníamos los cuatro movimientos de las danzas sinfónicas de Julián Orbón, obertura gregoriana, declamatoria y danza final. Esta obra se estrenó en Miami en 1957, bajo la dirección de Heitor Villa-Lobos. Hemos escuchado en esta ocasión la versión de la Orquesta Sinfónica del Principado de Asturias, dirigida por Maximiliano Valdés. Y la relación entre Cuba y España es evidente e influyó, como hemos visto, en la música académica, pero también en el flamenco. El palo de la guajira es uno de los llamados cantes de ida y vuelta, parte del mundo campesino cubano y al regresar a España adquiere su forma flamenca. Suena a una grabación casi centenaria, por lo que la calidad no es óptima, pero por la belleza del cante del Niño de la Huerta, creo vale la pena emitirla. Año 1930.

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0: Una flor que yo corté eran estas guajiras interpretadas por el niño de la huerta, Alcante, y Manolo de Badajoz a la guitarra.
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0: Volvemos a Lecuona y al piano. Sus seis danzas afrocubanas son piezas de fechas distintas reunidas en una colección publicada en 1930. Formado como concertista, Lecuona terminó haciendo de la composición el centro de su carrera. Fue también una figura temprana del afrocubanismo musical, llevó ritmos y temas de raíz africana al piano de concierto, cuando esa herencia comenzaba a reivindicarse como parte esencial de la cultura cubana. Escuchamos las cinco últimas, interpretadas por Marcos Madrigal.

Casi podíamos escuchar los tambores de estas danzas afrocubanas de Ernesto Lecuona. Escuchábamos las cinco últimas: danza negra, y la negra bailaba, danza de los ñáñigos, danza lucumí y la comparsa. Todas ellas interpretadas por el pianista cubano Marcos Madrigal. Y retrocedemos ahora al siglo XVIII. Esteban Salas nació en La Habana en 1725 y fue maestro de capilla de la Catedral de Santiago de Cuba desde 1764 hasta su muerte en 1803. Es el compositor cubano más antiguo del que se conservan manuscritos musicales y una figura fundacional de la música académica en la isla. Escuchamos uno de sus villancicos, Si al ver en el Oriente.

Era el grupo Ars Longa de La Habana y Teresa Paz a la dirección, interpretando Si al ver en el Oriente, villancico a solo y a cuatro con violines para Navidad de Esteban Salas. Ignacio Cervantes fue otro de los compositores cubanos más influyentes del siglo XIX y una figura temprana del nacionalismo musical en América. Formado en la tradición romántica europea, orientó conscientemente buena parte de su obra hacia Cuba. También ofreció conciertos para recaudar fondos destinados a la causa independentista. Escuchamos su pieza Ilusiones Perdidas, compuesta para piano y que escuchamos en arreglo para violonchelo solo de Giovanni Sollima.

Era Ilusiones Perdidas de Ignacio Cervantes, en el arreglo e interpretación de Giovanni Solima al violonchelo solo. Y vamos ahora a otra gran zarzuela cubana, Cecilia Valdés, de Gonzalo Roch. Se estrenó en La Habana en 1932 con libreto inspirado en la novela de Cirilo Villaverde. La obra recrea la sociedad colonial cubana del siglo XIX y sus conflictos de raza, clase y esclavitud. Escuchamos dos números en versiones separadas por más de siete décadas. Primero, una grabación histórica de 1950, dirigida por Gonzalo Roch, el propio compositor. Aquí Ruth Fernández encarna a Dolores Santa Cruz en el tango Congo, Po, Po, Po. Después, Lisette Oropesa da voz a la protagonista en La salida de Cecilia, dentro de una grabación publicada en 2024 y dirigida por Oliver Díaz.

Pues hemos escuchado dos escenas de la zarzuela cubana Cecilia Valdés, que se separaban. Eran dos grabaciones diferentes, además, separadas por 70 años. La primera de ellas era el tango Congo Popopó, interpretado por Ruth Fernández, bajo la dirección del propio compositor. Y después hemos escuchado la voz de Lisette Oropesa como Cecilia, junto al coro de la Comunidad de Madrid y la Orquesta Sinfónica de Madrid, dirigida por Oliver Díaz. Leo Brouwer, guitarrista y sobrino nieto de Ernesto Lecuona, posiblemente se ha convertido en el compositor cubano con mayor proyección tras este. En 1984 escribió la descriptiva Paisaje cubano con lluvia para cuatro guitarras.

Pues ya eran casi imperceptibles esas gotas del paisaje cubano con lluvia, obra de Leo Brouwer, interpretada en este caso por el cuarteto de guitarras Tetractys. Y regresamos al sinfonismo con Julián Orbón, en su concierto grosso de 1958. Un cuarteto de cuerda dialoga con la orquesta, siguiendo el modelo barroco de concierto grosso, transformando, claro, por el lenguaje del siglo XX. Escuchamos el movimiento central, lento.

0: Escuchábamos el segundo movimiento lento del Concierto Grosso de Julian Orbón, con el cuarteto solista conformado por Alexandre Vasiliev y Héctor Corpus Aguilar, violines, Oleg Lev, viola, y Vladimir Atapin, violonchelo, junto a la Orquesta Sinfónica del Principado de Asturias y bajo la dirección de Maximiliano Valdés.
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0: José White fue uno de los grandes violinistas cubanos del siglo XIX. Su célebre habanera La Bella Cubana, escrita originalmente para violín y piano, aparece aquí en un arreglo para cuatro instrumentos de viento solistas y orquesta. La trompista Sarah Willis la interpreta junto a tres compañeros de la Filarmónica de Berlín y la Havana Lyceum Orchestra.

Pues ahí teníamos la habanera La Bella Cubana de José White en el arreglo de Jorge Aragón. Escuchábamos a los intérpretes Sarah Willis, Jonathan Kelly, Wenzel Fuchs y Stefan Zweigart como solistas, junto a la Habana Lyceum Orchestra, dirigidos todos ellos por José Antonio Méndez Padrón. Miguel Matamoros nació en Santiago de Cuba en 1894, de la misma generación que Lecuona. Fue uno de los grandes nombres de la trova y del son cubano. Con el trío Matamoros, fundado en 1925, junto a Siro Rodríguez y Rafael Cueto, contribuyó decisivamente a difundir esta música dentro y fuera de la isla. El coro de cámara Exaudi lleva al lenguaje coral el bolero Juramento y el son de la Loma.

Era el coro de cámara Exaudí de Cuba con dirección de María Felicia Pérez. Escuchábamos El juramento y Son de la Loma de Miguel Matamoros en arreglos corales de Electo Silva y Conrado Monier. El piano reúne ahora a dos compositoras cubanas de generaciones distintas. Por un lado, Cecilia Aristi, nacida en La Habana en 1856. Fue pianista, compositora y profesora, y su música se inscribe en la tradición romántica del siglo XIX. Por otro lado, Gisela Hernández nació en Cárdenas en 1912 y perteneció al grupo de Renovación Musical. Combinó la composición con la pedagogía y la edición. Su colección Cubanas para piano se publicó en 1957. Escuchamos primero Danza de Cecilia Aristi y Toque de clave de Gisela Hernández, con Carla Martínez al piano.

Escuchábamos Danza de Cecilia Aristi y Toque de clave, número uno de Cubanas para piano, de Gisela Hernández, ambas interpretadas por Carla Martínez. Bueno, y pocas canciones han viajado tanto como Guantanamera. La canción fue formándose por etapas. Durante los años 30, Joseito Fernández popularizó en la radio cubana una guajira son con un estribillo fijo y décimas que variaban para comentar sucesos de actualidad. A finales de los años 40, Julián Orbón adaptó a esa música varias cuartetas de versos sencillos, el libro publicado por José Martín en 1891. Así confluyeron la música atribuida oficialmente a Joseito Fernández, los poemas de Martí y la adaptación de Orbón. La versión que escuchamos fue grabada por Abelardo Barroso en La Habana en 1960, antes de que la canción con los versos de Martí alcanzara su gran difusión internacional durante los años 60.

Bueno, no podía faltar aquí la Guajira Guantanamera, canción conocidísima de Joseito Fernández, José Martí y Julián Orbón. Citamos a la triple autoría. Era la interpretación de Abelardo Barroso con la orquesta Sensación. Y se despiden ya Elías Curi e Hilario Castilla a los mandos técnicos y Vigor Kuritz al micrófono. Y cerramos este programa en el que hemos recorrido el alma musical cubana volviendo una vez más a Ernesto Lecuona. Desengañado del nuevo gobierno cubano, en el que inicialmente había depositado esperanzas, en 1960 partió al exilio y se instaló en Tampa, en Estados Unidos. 3 años después viajó a Tenerife para conocer la tierra natal de su padre. Allí murió, en Santa Cruz de Tenerife, el 29 de noviembre de 1963, sin haber regresado a Cuba. Escuchamos el canto Siboney, que formó parte de la revista musical La Tierra de Venus, estrenada en 1927. Su letra, también de Lecuona, evoca Cuba desde la distancia y expresa la añoranza por la isla. Lecuona se mueve aquí entre la canción popular, el teatro lírico y la canción de concierto. Suena ya Siboney en la voz de Buica, que lleva la canción hacia el jazz y el flamenco. Mañana más, nos escuchamos.

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1: Sabed que en mi filosofía ocupa siempre muchísimo espacio la amistad. La considero el bálsamo que sana todas las heridas que causan continuamente al hombre la suerte y la naturaleza. Voltaire a Nicolas Claude Thiriot, el 16 de junio de 1744. Dichoso quien es el amo en su casa y piensa con libertad. Voltaire a Élie Bertrand, el 4 de septiembre de 1759. Pues bien, madre naturaleza, dime por qué existes, dime por qué existe el mundo. Te contestaré lo que contesto desde hace muchos siglos a los que me preguntan sobre los primeros principios. No lo sé. Voltaire, sobre la naturaleza, en su diccionario filosófico, en 1764. Hoy son estas las palabras de Voltaire con las que les damos la bienvenida, Lautaro García en el control de sonido y María del Ser al micrófono, a un nuevo paseo por el jardín de Voltaire. ¿Y quién es hoy nuestro guía? Marco Martella, maestro de la Flânerie paisajística y literaria, miembro del Consejo Científico del Instituto Europeo de Jardines y Paisajes. Desde 2010 dirige la revista Jardins, una publicación anual que explora el jardín desde un punto de vista filosófico, poético y existencial, algo que sin duda nos vincula con ese espejo de nuestra propia vida. En Los frutos del mirobolano, traducido por Natalia Zarco, nos abre las puertas de la región francesa de Brie, al este de la cuenca parisina, en un horizonte que se extiende bajo un cielo gris hasta donde alcanza la vista. Nada atrae la mirada en el paisaje silencioso hasta que uno de los habitantes del lugar revela un micromundo en el que no nos habíamos fijado, porque en su deambular, y que tanto nos gusta también a nosotros aquí, siempre encuentra a alguien con quien hablar, alguien que guarda una historia singular que nos hace ver el mundo con ojos nuevos. Personas jardín, podríamos llamarlas, y a Martella, el jardinero poeta que las cultiva para nuestro deleite, así que sin más, sigámosle por este primer sendero que elegimos, Fantasmas Hermanos. Nos dice Martella que los frutos del mirobolano le hacen pensar en una frase que le dijo André, el empleado de la oficina de correos de Villeneuve. Antaño, todo lo que importaba, al menos en mi casa, era visible. Hoy podría decirse que es al contrario. Apunta Martella, que pronunció esas palabras después de enseñarle su colección de viejas herramientas agrícolas en el sótano de su casa, una tarde de hace ya unos años. Continúa así. Yo había oído hablar de esa colección a Bruno Montpieu, a quien conocí en la presentación de su último libro en Crécy-la-Chapelle, una de las pocas librerías de la región. Fue una tarde especial, un acontecimiento poco habitual. Durante algunas horas, mientras la gente paseaba entre los estantes de la librería, un vaso de Crémant en la mano, el pequeño pueblo priardo parecía un poco el barrio latino. Al final de la velada me quedé hablando con el autor. Montpied es un erudito fuera de lo común, especialista en lugares extravagantes de los que los campos y las periferias francesas están sembrados y que él llama, con una bella expresión, lugares espontáneos y quiméricos. En la obra monumental que presentó aquella noche, había reseñado centenares de casas y jardines donde abundaban los objetos más estrafalarios. Esculturas ingeniosas de celebridades o animales fantásticos, montones de objetos heteróclitos, mosaicos de conchas o de trozos de cerámica. Son verdaderas obras de arte, me dijo, pero sus creadores, y eso es lo que las hace encantadoras, no lo saben. Son personas sencillas, naïfs, totalmente desprovistas de ideas o ambiciones estéticas, a menudo marginadas. A fuerza de buscarlas y de estudiar sus ubicaciones, he acabado por verlas como rebeldes, los últimos de nuestra época, sin duda. Pues en esa fantasía y en ese sonido quimérico que hacemos nuestro de las palabras de Martella, vamos a escuchar el concierto para arpa y orquesta en si bemol mayor, opus 4, número 6, de Georg Friedrich Händel. Consta de tres movimientos: andante allegro, larghetto adagio y allegro moderato, que interpretan la arpista Ursula Holliger y los miembros de The English Concert bajo la dirección de Trevor Pinnock.

Andante allegro, larghetto adagio y allegro moderato son los tres movimientos de los que consta el concierto para arpa y orquesta en si bemol mayor, opus 4, número 6, de Georg Friedrich Händel, que acabamos de escuchar en la grabación realizada por la arpista Úrsula Holliger y los miembros de The English Concert bajo la dirección de Trevor Pinnock. Seguíamos los pasos de Marco Martella, quien ahora nos cuenta parte de esa conversación con André.

A decir verdad, nunca pienso en el futuro, dijo André. Lo único que sé es que los objetos me llaman cuando los veo en los chamarileros o los desvanes. Quédese tranquilo, no estoy loco. Sé bien que las cosas no están vivas. Pero detrás de esas herramientas hay personas, campesinos, cesteros, queseros, pastores, gentes que no eran nada pero que dejaron su rastro antes de desaparecer, esperando dentro de sí mismas, quién sabe, a que alguien las encuentre alguna vez. A veces tengo la impresión de verlas. Cuando paseo por el campo, sobre todo al caer la tarde, en el momento en que el sol empieza a ocultarse. Siluetas solitarias, grises, de hombres y mujeres sin edad, absortos en su tarea o sentados en un murete, exhaustos, con la mirada perdida en la extensión de campos vacíos. ¿Qué ves en ellos? Cuando paso, se vuelven y me miran. Jamás una palabra. ¿Cómo culparlos? Tampoco en vida estaban acostumbrados a hablar demasiado, pero yo sé lo que me dirían si pudieran. Yo sé lo que esperan de mí. Entonces comprendí, nos dice Martella, que no estábamos solos en esa habitación atestada, que las sombras proyectadas por la luz eléctrica que se escabullían por todas partes, tímidas y febriles, no eran solo nuestras sombras, ni las sombras de los mangos de las orcas, de las sembradoras o los rastrillos. Eso sí, no debemos olvidar, entre esas sombras, que al principio del paseo nos recordó que de todos los árboles que crecen en la Brie, el ciruelo silvestre, conocido con el nombre de mirobolano, es su preferido. No solo por su nombre, tan curioso para un árbol, un nombre casi infantil y que parece contener mil resonancias, semejante a los nombres de los héroes de los cuentos de hadas en los que ya no creemos, pero que no hemos olvidado. Pues en ese ámbito de la curiosidad también se encuentra esta página pianística de un nombre más que asociado a la ópera, el de Georges Bizet. Escuchemos sus variaciones cromáticas interpretadas por Celia Onetto-Benset.

dentro del infrecuente catálogo pianístico de Georg Bizet, al igual que en su ámbito lo son los frutos del mirobolano, acabamos de escuchar sus variaciones cromáticas interpretadas por Celia Oneto Benzer. Nos dice Martella que a simple vista, si no se considera nada más que su apariencia o su follaje, se diría que el mirobolano es un árbol campestre como cualquier otro. No hay más. Yo, que lo descubrí tarde, he acabado por amarlo con un amor casi fraternal, como se ama a un viejo amigo o a un compañero de viaje con el que uno tiene la sensación de haber compartido mucho camino.

Martella se encontró también con el profesor Cyril Maillard, o más bien buscó, porque tras su jubilación se había comprado una casa en su pueblo natal. Le escribió para preguntarle si se acordaba de él y de las conversaciones que tuvieron a veces al terminar sus clases de literatura comparada en París 8. Él le respondió que no, que lamentablemente tenía cada vez peor memoria, pero que estaría encantado de recibirle. Y fue. Por él sintió de joven una admiración sin fisuras y dice, no sabe qué fue lo que le empujó un día a cruzar la ciudad para ir a Saint-Denis y asistir a una de sus clases. Todo lo concerniente a la literatura le interesaba y sabía que si a su carrera de escritor le costaba arrancar, seguía recibiendo cartas de rechazo de los editores, era porque todavía tenía todo por aprender. Tras un paseo que les llevó a la casa de Samuel Beckett, regresaron a la del profesor Maillard e hizo la siguiente reflexión. Cuando era joven, pensaba que solo la literatura, con su amplia visión, podría dar la claridad de mente necesaria para modificar el rumbo de la historia. Con el paso de los años, no sé cómo, acabé por adoptar el punto de vista opuesto. Ahora pienso que es precisamente sombra lo que la literatura necesita, que esto siempre ha sido así, pero mucho más ahora cuando todo debe quedar expuesto a plena luz. Me acuerdo de que, según mi madre, las plantas más bonitas de nuestro jardincito eran las que salían en las partes umbrías, como si el hecho de estar un poco apartadas o ignoradas aumentara su belleza. Los helechos, que eran los que más le gustaban, los ciclámenes y esas pequeñas plantas tapizantes llamadas heliotropos de invierno que florecen en febrero, repartiendo un perfume que solo mi madre disfrutaba porque nadie salía al jardín en invierno. Entonces el profesor levantó los ojos hacia sus libros. Hace ya unos años, cuando reuní mi biblioteca, le habría dicho que los mejores frutos del conocimiento humano están reunidos aquí. Aquí y en otras bibliotecas del mundo, claro, todas tan secretas como la mía. Esos frutos, pensaba yo, no se enmohecen, solo requieren que se conserven en un lugar seguro para el futuro. Pero ahora también esa certeza me ha abandonado. Sé que en el mundo que acaba de nacer, este mundo tecnológico, virtual y charlatán, que para nada es lo que soñamos, la literatura ya no sirve para nada. Si el hombre que ella presupone y al que se dirige ya no existe, deja de tener razón de ser. Pues tras estas palabras de Martella, de su conversación con quien fue su querido profesor Maillard, es momento de una nueva parada musical. Escuchemos los dos últimos recitativos, el aria y el coro final de Edipo a Colono de Rossini, con libreto de Giambattista Giusti, basado en la obra homónima de Sófocles. Es la voz del bajo Nahuel Di Pierro, junto al coro del Teatro de la Fortuna y la filarmónica Gioachino Rossini, bajo la dirección de Fabrizio Ruggiero.

dos últimos recitativos, el aria y el coro final de Edipo a Colono, de Gioachino Rossini, con libreto de Gian Battista Giusti, basado en la obra homónima de Sófocles. Acabamos de escuchar la interpretación del bajo Nahuel Di Pierro junto al coro del Teatro de la Fortuna y la filarmónica Gioachino Rossini bajo la dirección de Fabrizio Ruggiero. Contrapunto a la palabra de Martella en su conversación con su profesor Maillard, quien le dijo también que a veces tenía la impresión de que un murmullo llenaba su habitación con los libros. El murmullo, sin duda, de todas estas voces entintadas, de las palabras escritas a menudo a costa de los mayores sufrimientos a lo largo de los siglos que se confunden entre ellas. Un filósofo, Emerson, creo, dijo que los libros de una biblioteca cobran vida cuando uno empieza a leerlos, puntualiza. Se equivocaba. Los libros de mi biblioteca están siempre vivos, incluso cuando no los abro, incluso cuando por la noche salgo de esta habitación y apago la luz. Quiero pensar que ese murmullo me acompañará hasta mi último día y esa idea me encanta.

En este momento del paseo, nos dice Martella que cuando le invitaron a un seminario a la Universidad de La Sapienza en Roma para hablar de su último libro, era primavera, pero en La Brie el invierno seguía en su apogeo. Los mirobolanos habían florecido, en el sotobosque se veían las primeras anémonas y en las ramas de los carpes y en los espinos las primeras hojas, pero a él no le apetecía en absoluto pasear por los caminos fangosos bajo un cielo de plomo. En cuanto a su jardín, nos dice, estaba aún aletargado y los pocos narcisos que había sembrado no bastaban para despertarlo. En Roma, me dije, las calles ya deben oler a flores de naranjo, las amapolas ya deben salpicar la hierba de los jardines públicos y en las terrazas de los cafés seguro que ya están abiertas las primeras sombrillas de temporada. Roma es la ciudad donde nací, en la que pasé mi infancia y casi toda mi juventud, y cuando en el extranjero me preguntan de dónde soy, sigo contestando de Roma, aunque ya hace 30 años que vivo en Francia. Los retornos a la patria no son para nada cosa fácil. Después de la alegría de los reencuentros, con los olores de Roma y sus fachadas color ocre, empieza inevitablemente a parecerme ruidosa, demasiado cargada de historia, la historia de una ciudad que llaman eterna pese a sus numerosas ruinas, y la de mi juventud, esta aún más fastidiosa. Entonces, vistos desde allí, mis campos taciturnos del norte vuelven a ser atractivos y en apenas unos días estoy deseoso de volver, porque es en este país que no es el mío donde puedo encontrar mi verdadera Roma, la imaginada por mí, la Roma perfecta que me consuela de todo porque no existe de verdad. Además, la mayoría de veces, el ciprés que planté en mi jardín o los sauces plateados que de lejos pasan por olivos bastan para mitigar mis ataques de nostalgia. Y en definitiva, ¿tenía yo de verdad ganas de hablar de literatura y naturaleza? Dos palabras de las que ni siquiera estoy seguro de saber lo que significan de verdad. Finalicemos nuestro paseo escuchando las tres primeras de las siete canciones italianas de Ermanno Wolf Ferrari de texto anónimo. Es la voz de la soprano Elisabeth Schwarzkopf junto al pianista Gerald Moore.

Tras las palabras de Marco Martella y ese amplio campo de relaciones que nos abre en su mirada actual y más que musical, hemos escuchado las tres primeras de las siete canciones italianas de Ermanno Wolf Ferrari, de texto anónimo. Era la voz de la soprano Elisabeth Sparkopf junto al pianista Gerald Moore. Lautaro García en el control de sonido y María del Ser al micrófono, nos despedimos aquí de ustedes, finalizando un nuevo paseo por el jardín de Voltaire. Un paseo que nos ha llevado, junto a las pequeñas historias que nos ha contado Martella, a entender cómo a través de los sentidos descubrimos la belleza oculta de muchas cosas, como la de los frutos de final de temporada que llegan, como el mirobolano, a modo de consuelo, después del sol, lleno de promesas del verano.

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Muy buenos días, ¿qué tal? Saludos de Orlando Lumbreras desde los mandos técnicos y de Elena Horta desde el micrófono. Hoy viernes abrimos por última vez esta semana las puertas de nuestra gran sala de conciertos en la que todos los días asistimos a uno de los festivales de verano de Euroradio. Hoy desde el Festival Gold Moon, Festival Internacional de Música de Cámara, fundado e impulsado por el cuarteto de cuerda Gold Moon. Se celebra anualmente en el histórico monasterio de Irse, en la región de Algovia, en Baviera. Un festival concebido para ofrecer una experiencia diferente desarrollándose a lo largo de un fin de semana. En él tienen lugar diferentes eventos, conciertos y en él el público tiene la posibilidad de alojarse y comer en el monasterio, creando oportunidades de encuentro con otras personas y con los propios músicos y ofreciendo un ambiente íntimo para disfrutar de la música clásica. Este año el Festival Gold Moon tenía lugar entre los días 26 y 28 de junio, clausurándose con una matiné de despedida en la que se reunían el tenor Julian Pregardien, el cuarteto Gold Moon y la pianista Anna Gebhardt. Concierto que escucharemos gracias a la Bayerische Rundfunk, la Radiotelevisión del Estado de Baviera y la Unión Europea de Radiotelevisión. Pues estamos ya en el monasterio de Irse, una antigua abadía benedictina con más de 800 años de historia, enclavado en el paisaje de colinas de la región de Algovia. Fundado en el siglo XII y reconstruido por completo en un espléndido estilo barroco a inicios del siglo XVIII, el monasterio fue durante siglos un centro de formación intelectual, cultura y espiritualidad. Hoy en día este lugar está cargado de historia y combina la arquitectura barroca con usos contemporáneos. Su salón de actos, la iglesia monástica y el patio interior crean una atmósfera especial, creando un espacio de encuentro. Pues allí el tenor Julian Pregardien, la pianista Anna Gebhardt y el cuarteto Gold Moon daban el pasado 28 de junio un concierto que giraba en torno a Robert Schumann y Johannes Brahms. Del primero interpretaban los ciclos Liederkreis, opus 24, y Dichterliebe, amor de poeta, opus 48, y de Brahms, el cuarteto en la menor, opus 51, número 2. Así, en la primera parte de este concierto sonaban dos de los ciclos de canciones que Robert Schumann escribió en 1840, el llamado por sus biógrafos como el año de las canciones, y es que en ese año Schumann compuso una casi milagrosa cantidad de Lieder. En una carta de junio del año 1839, Schumann escribía a Clara: «Toda mi vida he visto la música vocal como inferior a la instrumental y nunca la he considerado como un gran arte». Pero solo unos meses más tarde, en febrero de 1840, le escribía lo siguiente: «Oh Clara, qué placer es escribir canciones. No puedo explicarte lo fácil que esto se ha convertido para mí. Es música totalmente diferente que no tiene que pasar a través de los dedos. Es mucho más melodiosa y directa». Pues este rápido cambio de idea de Schumann en el año de su boda con Clara se debe a varios factores. Durante la década anterior, Schumann se había dedicado a explorar la música para piano, su instrumento, para el cual creó obras profundamente originales y personales como Papillons, Carnaval o Kreisleriana, obras repletas de códigos, alusiones y autocitas. Pero hacia mediados de 1830 en adelante, estos mensajes ocultos en sus obras para piano se dirigirían hacia Clara, la hija de su antiguo profesor de piano Friedrich Wieck. De esta manera, Schumann creaba un lenguaje secreto que los amantes podían compartir en su separación forzada por la oposición a su matrimonio por parte del padre de esta, una oposición que terminó en una batalla legal entre Wieck y Schumann, en la que Friedrich Wieck le acusaba de, entre otras cosas, ser irremediablemente irresponsable, infantil, un libertino y un borracho. Finalmente, como ya es sabido, Clara y Robert consiguieron casarse 3 años más tarde.
Pues en ese 1840, Clara sería el catalizador para la composición de más de 100 lieder por parte de Schumann. Por un lado, porque la publicación de canciones le proveería de los ingresos económicos necesarios para formar un hogar, pero sobre todo porque en sus lieder Schumann podía expresar de manera más abierta lo que estaba implícito en su música para piano, su pasión y anhelo por Clara, su dolor y frustración por no poder estar juntos y su constante miedo a perderla. Así, de este año, 1840, data el ciclo Mirtos, una colección que escribió como regalo de boda para Clara, Amor y vida de mujer, amor de poeta y dos ciclos con el título Liederkreis. Pues Liederkreis, que se traduce como ciclo de canciones, el opus 24, es una colección de 9 canciones que Schumann dedicó a Pauline Viardot y que escribió sobre poemas del Buch der Lieder o libro de canciones de Heinrich Heine. Un ciclo que era interpretado en este concierto por Julian Pregardien y el cuarteto Goldmund en el arreglo para voz y cuarteto de cuerda hecho por el propio Julian Pregardien. A este ciclo le precedía una introducción al piano improvisada por Anna Gerhardt. Los títulos de los lieder son los que siguen: Morgen stehe ich auf und frage, por la mañana me levanto y pregunto, Streife mich in, me agito de acá para allá, Ich wandelte unter den Blumen, paseaba bajo los árboles, Liebchen, querida amada, Schöne Wiege meiner Lieden, hermosa cuna de mis sufrimientos, Warte, warte, wilder Schiffmann, espera, espera, salvaje marinero, Berg und Burgen schauen herunten, montañas y castillos me miran desde lo alto, y Anfangs wollte ich fast versagen, al principio casi quise desesperar. 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

Julian Pregardien y el cuarteto Goldmoon interpretaban el Lieder Kreis, ciclo de canciones Opus 24 de Robert Schumann, precedido de una introducción improvisada al piano por Anna Gebhardt. Así comenzaba el concierto que tenía lugar el pasado 28 de junio en el monasterio de Irse, en el festival Goldmoon. Y seguía con Dichterliebe o Amor de Poeta, el Opus 48, otro de los ciclos que Schumann compuso en ese 1840, ese año de las canciones. Y al igual que el Liederkreis, Opus 24, que acaba de sonar, este Amor de Poeta también sobre poemas de Heinrich Heine, el autor al que Schumann más recurrió para escribir sus canciones de ese año 1840. Concretamente, para este ciclo, Schumann hizo una selección de los poemas contenidos en la sección llamada Lyrisches Intermezzo, o Intermedio Lírico, del Buch der Lieder, o Libro de Canciones. Concretamente, una selección de 16 poemas con la que Schumann crea una narrativa sobre el amor, el rechazo y el desamor. Así, en la primera canción, un clima agradable, flores y pájaros acompañan al poeta enamorado, pero su amor está condenado desde el principio, y en el ciclo se traza una progresión de arrepentimiento, súplica, reconciliación y perdón. Finalmente, en la última canción, el poeta desconsolado se prepara para ahogar su amor y sus sueños en un ataúd en el fondo del mar. El tenor Julian Pregardien y Anna Gebhardt interpretaban este Amor de Poeta compuesto por las siguientes canciones: Im wunderschönen Monat Mai, en el bellísimo mes de mayo; Aus meinen Tränen sprießen, de mis lágrimas brotan; Die Rose, die Lili, die Taube, die Sonne, la rosa, el lirio, la paloma, el sol; Wenn ich deine Augen sehe, cuando miro a tus ojos; Ich will meine Seele tauchen, quiero sumergir mi alma; Im Rhein, im heiligen Strome, en el Rin, en el sagrado río; Ich grolle nicht, no guardo rencor; Und wussten die Blumen, si lo supieran las flores. Tras este lied, Anna Gebhardt tocaba el primer movimiento de la Kreisleriana de Schumann. Y seguía con Das ist ein Flöten und Geigen, hay un sonar de flautas y violines; Hör ich das Liedchen klingen, cuando oigo sonar la cancioncilla; Ein Jüngling liebt ein Mädchen, un muchacho ama a una muchacha; Am leuchtenden Sommermorgen, en la radiante mañana de verano; Ich hab im Traum geweinet, he llorado en sueños; Allnachtlich im Traume seh ich dich, cada noche en sueños te veo; Aus alten Märchen, desde los antiguos cuentos; y Die alten Bösen Lieder, las viejas y maliciosas canciones.

Era Amor de poeta, opus 48 de Robert Schumann, una fantástica interpretación del tenor Julian Pregardien y la pianista Anna Gebhardt en el concierto de clausura del Festival Gold Moon el pasado 28 de junio. Y tras el descanso, una única composición, el cuarteto de cuerda en la menor opus 51 número 2 de Brahms. Una obra, al igual que las de Schumann, que sonaban en esta primera parte del concierto, profundamente personal. En ella Brahms empleó elementos extramusicales, especialmente en el primer movimiento, con el famoso tema FAE, correspondiente al lema Frei aber einsam, o libre pero solitario, del amigo de Brahms, el violinista húngaro Josef Joachim, cuyo cuarteto estrenó esta obra. El amigo de Brahms, Max Kalbeck, afirmaba que el compositor había destruido más de 20 cuartetos antes de que los dos que componen el Opus 51 vieran la luz. No sabemos si realmente eso es cierto, pero es sabido que Brahms trabajaba muy minuciosamente en su música y quemó una gran cantidad de partituras por no considerarlas suficientemente buenas. Tras trabajar en ellos durante varios años, finalmente en 1873 los dos cuartetos Opus 51 fueron enviados a su editor. El segundo de los dos es un cuarteto lírico, pero con una rica escritura contrapuntística, especialmente en canon, influida por Bach, a quien Brahms reverenciaba. Además, aparecen alusiones a la música popular húngara a lo largo de toda la obra, posiblemente también en referencia a Joachim, como por ejemplo en el canon del segundo movimiento o la danza del finale. Escrito en cuatro movimientos, allegro non troppo, andante moderato, quasi minueto, moderato y finale, allegro non assai, lo escuchamos en la interpretación del cuarteto Goldmund.

Eran los violinistas Florian Schotz y Pinchas Ad, el viola Christoph Bandori y el chelista Rafael Paratore, los integrantes del cuarteto Goldmoon. Interpretaban el cuarteto en la menor opus 51, número 2 de Johannes Brahms, en sus cuatro movimientos: Allegro non troppo, Andante moderato, Quasi minueto moderato y Finale Allegro non assai. Con esta obra clausuraban el concierto y también el Festival Goldmoon el pasado 28 de junio en el monasterio de Irse, en Baviera. Un concierto en el que se reunían el tenor Julian Pregardien, la pianista Anna Gebhardt y el cuarteto Goldmoon para interpretar los ciclos Liederkreis opus 24 y Dichterliebe opus 48 de Robert Schumann y el cuarteto en la menor opus 51 número 2 de Johannes Brahms. Un concierto que fue grabado por la BR, la Radiotelevisión del Estado de Baviera, y que hemos disfrutado en este concierto de Radio Clásica gracias a la red de intercambio de la Unión Europea de Radiotelevisión. Las 9:40, 8:40 en Canarias. Continuamos en Radio Clásica, Radio Nacional de España, con el tenor alemán Julian Pregardien, uno de los cantantes más sobresalientes de su generación en el campo del lied, oratorio y ópera. Vamos a escucharle a continuación interpretando el ciclo de Beethoven, An die ferne Geliebte, a la amada lejana, ciclo que, por cierto, tuvo una gran influencia en varias obras de Schumann, entre ellas su ciclo Amor de poeta. Pues las seis canciones que componen esta A la amada lejana son interpretadas por Julian Pregardien junto al pianista Christoph Schnackerts.

El ciclo An die ferne Geliebte, a la amada lejana de Beethoven, que escuchábamos interpretado por Julian Pregardien y Christoph Schnackert. Y vamos ahora con los otros protagonistas de este concierto de verano, el cuarteto Goldmund. Ellos interpretan a continuación el segundo movimiento, Allegro assai, del cuarteto número 6 en fa menor opus 80 de Felix Mendelssohn.

0: Y con el cuarteto número 6 de Félix Mendelssohn, concretamente su segundo movimiento, Allegro Assai, que escuchábamos en la versión del cuarteto Goldmoon, llegamos al final de este concierto de verano. Nosotros nos despedimos, pero la música sigue aquí, en Radio Clásica. Un fuerte abrazo de Orlando Lumbreras y Elena Horta. Adiós.
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0: Hola, ¿qué tal? Muy buenos días. Bienvenidas, bienvenidos. Falta muy poquito ya para el acontecimiento que estamos esperando desde hace meses, el eclipse solar que va a tener lugar el próximo 12 de agosto y del que vamos a poder disfrutar aquí en la Península Ibérica, como pocos van a poder hacer en otras latitudes. Déjanos comenzar hoy con ello.
1: Y el sol se ha apagado en el cielo y una maligna tiniebla nos invade. Esto lo encontramos en la Odisea, en el canto número 20. Y nos acerca a este misterio que ha fascinado a la humanidad desde que viene produciéndose, que también la ha asustado, porque hoy tenemos la suerte de saber con antelación cuándo van a tener lugar los eclipses. Pero si nos vamos al pasado, la verdad es que esos minutos de oscuridad total en medio del día, pues debieron parecer hechizos.
0: Seguro que la semana que viene vamos a vivir momentos emocionantes y puede que muchos de nuestros oyentes se dejen acompañar en esos instantes del eclipse por nuestra música. Así que hoy, para ir abriendo el apetito de la observación y para comenzar, lo vamos a hacer con una obra musical que supone un homenaje al sol y además que se interpretó por primera vez en el año 1903, coincidiendo con un punto de inflexión para la astronomía aquí en España.
1: Se llama Helios y es una obra del compositor danés Carl Nielsen. Lo que vamos a escuchar es la obertura de Helios, que representa el ascenso y la caída del sol sobre el mar Egeo y que compuso durante un viaje a Grecia.
0: Por cierto, que aún no lo hemos dicho, estaremos hasta las 12 de la mañana, las 11 en Canarias, Salomón Redón en el control de sonido y Santiago Carrasco y Yolanda Criado al micrófono. Comenzamos.

0: Pues así finaliza la obertura de Helios, el compositor danés Carl Nielsen, en este homenaje al sol, su opus 17, y que acabamos de escuchar con la grabación de la Orquesta Sinfónica de la Radio de Suecia y la dirección de Esa-Pekka Salonen.
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2: Seguimos, Yolanda, si te parece, en este caso con la Sinfonía número 3 en la menor, opus 44, el tercer movimiento Allegro de Sergei Rachmaninoff, con la Artie National Symphony Orchestra de Irlanda, una orquesta sinfónica que lleva alegrando a su país natal, Irlanda, desde hace 75 años.

0: Tercer movimiento, Allegro, de la Sinfonía número 3 en La menor, el opus 44 de Sergei Rachmaninoff. Interpretaba Alexander Anisimov con la Orquesta Sinfónica Nacional de Irlanda, la RTE.
1: Bueno, la interpretación de Anisimov es nítida y abandona un poco la intensidad del estilo ruso. El director opta por priorizar una actitud flexible ante las mareas tonales de esta estructura musical. Y así, con claridad estructural del movimiento, deja entrever una complejidad y una armonía en la energía y en los interludios, que tienen calma romántica. Por su parte, la Orquesta Nacional de Irlanda aporta corazón y también brío.
0: Vamos a seguir ahora con Mozart y con uno de sus conciertos estupendos, maravillosos para piano, que nos acompañan de una manera idílica esta mañana de verano. Interpreta en esta ocasión Leib Ove Andsnes con la Mahler Chamber Orchestra y vamos a escuchar el tercer movimiento, el Allegretto, del concierto para piano y orquesta número 24 en do menor.

0: pues una de las obras del repertorio pianístico por excelencia, este concierto número 24 en do mayor, concierto para piano, el Kegel 491 de Mozart. Lo que hemos escuchado concretamente era el tercer movimiento, el Allegretto, de manos de un virtuoso del instrumento, de Leif Ove Andsnes, con la Mellor Chamber Orchestra.
1: Bueno, vamos a seguir nuestro viaje musical con María Teresa, de Gustavo Dudamel, que está titulada así en honor a María Teresa Rodríguez del Toro y a Laiza, primera mujer de Simón Bolívar, cuya vida da un buen coexistencial con la muerte de esta tan solo un año después de haber contraído matrimonio. Añadimos a esta pieza las también sugerentes Boyacá y ¿Quién puede detener la lluvia?, que son algo más belicosas. Todas forman parte del filme El Liberador, que cuentan, como decíamos, con el director Dudamel, la Simón Bolívar Youth Orchestra y la flauta de Pedro Eustache para musicalizarla.

0: Bueno, pues estabas escuchando una concatenación de tres piezas musicales, María Teresa, Boyacá y ¿Quién puede detener la lluvia?, de Gustavo Dudamel a la cabeza, con la orquesta Simón Bolívar y la flauta de Pedro Eustache. En este caso, la flauta es el auténtico alma emocional de la pieza. Con virtuosismo, el intérprete fusiona la música más academicista con la textura instrumental del viento, lo que se traduce en un lirismo y una profunda melancolía. La orquesta Simón Bolívar ejecuta con precisión dinámica y armonía esta potencia que tiene una banda sonora al estilo hollywoodiense, con un clasicismo más refinado, más propio del continente europeo. Y estas piezas en particular forman parte del debut cinematográfico del director Dudamel, álbum que se editó bajo el prestigioso Deutsche Grammophon.
1: Dudamel y la joven orquesta Simón Bolívar, que bueno, recientemente, hace apenas unas semanas, han tenido que cancelar su gira por nuestro país, precisamente por los terremotos que sacudieron Venezuela y que, bueno, pues gran parte de los esfuerzos que llevan a cabo en sus temporadas de trabajo han querido dedicarlos a ayudar en su país, y por eso no hemos podido disfrutar de la música de esta orquesta. Pero bueno, para eso estamos hoy aquí nosotros, para aportar grabaciones de lo que han ido llevando a cabo en los últimos años. Vamos a continuar ahora con una compositora, con Rebeca Clark, con una de las primeras mujeres compositoras y violinistas profesionales del siglo XX. Inglesa, de padre estadounidense, madre alemana, es una de las primeras mujeres en tocar en orquestas profesionales británicas. Y en 1919 ella consiguió alcanzar fama internacional como compositora por una sonata, su sonata para viola y piano, que es la que vamos a escuchar. Bueno, no completa, sino uno de sus movimientos.
0: Y es una obra, Yolanda, cargada de matices, que la autora tuvo que presentar bajo el seudónimo masculino de Anthony Trent para evitar prejuicios. No está mal recordar que en los círculos musicales, el hecho de que una composición tuviese como autora una mujer, la cargaba de ciertas connotaciones más bien negativas, por ser muy generosos con el lenguaje, vamos.
1: Sí, Santi, esta compositora recorrió el mundo como intérprete durante las décadas de 1920-1930, fundió el English Ensemble y un cuarteto de mujeres pioneras. Estuvo viviendo en Estados Unidos, allí le sorprendió la Segunda Guerra Mundial y allí permaneció componiendo, que era lo que quería hacer también. Pero bueno, como decíamos, vamos con su sonata para viola y piano, que estrenó en 1919 en el Festival de Música de Berkshire, en Massachusetts, en Estados Unidos. Escuchamos el tercer movimiento, Adagio.

0: Escuchábamos el tercer movimiento adagio de esta sonata para viola o violonchelo y piano de la compositora Rebecca Clark en las interpretaciones de Marion Leleu y Bertrand Giraud.
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0: Continuamos en la sintonía de Radio Clásica, acompañándote en esta mañana de verano en Vistas al Mar, en la programación que venimos haciendo habitualmente los meses de julio, agosto y septiembre, hasta que, pues dentro de ya no tanto, en octubre, hasta que comience la nueva temporada. Bueno, pues seguimos hasta las 12, las 11 en Canarias, ahora con música de George Gershwin, con su concierto para piano y orquesta en fa mayor.
1: Y Gershwin lo escribió en 1925, concretamente en el verano de ese año, 1925, hace exactamente 101 años. Y hay una historia bonita detrás de esta partitura. Fue un encargo que le hizo Walter Damsrock para su orquesta, para la Orquesta Sinfónica de Nueva York, y sabemos que cómo fue por el propio Gershwin, que fue quien la orquestó antes de entregarle la partitura a Damsrock, que contrató a una orquesta sinfónica para un ensayo privado en el que pudiera comprobar que la música sonaba en la orquesta como él la había imaginado.
0: No fuese que no resultase tan bueno, ¿no?, como él pensaba en
1: no
0: sus oídos. Más tarde se refirió precisamente a ese momento, a esa escucha, como la mayor emoción de su vida musical. Y es que junto a la Rhapsody in Blue, el concierto en fa, pues le proporcionó a Gershwin una oportunidad, una segunda oportunidad para acceder al público con orquestas sinfónicas de todo el país. Del concierto vamos a escuchar solo un movimiento, el tercer movimiento, o no, mejor, vamos con el primero movimiento, el Allegro.

0: Con Wayne Marshall y la Orquesta Sinfónica de Aalborg acabamos de escuchar el inicio del conocidísimo concierto en fa, el concierto para piano y orquesta en fa mayor de George Gershwin.
1: Y continuamos con esta pieza, con Moto, de Hania Rani, que es una compositora de origen polaco, también pianista y vocalista, y es conocida internacionalmente por crear atmósferas donde lo clásico se fusiona con el jazz y otros elementos electrónicos.

0: Escuchábamos con Moto de la compositora Anya Rani con Drobarawa Shocker al cello.
1: Bueno, pues aquí, Yolanda, el ímpetu de Anya Rani emerge y dota de fluidez acordes juguetones que parecen dialogar con aquellos más precisos e intricados, creando una profundidad y una atmósfera bastante evocadoras, creo yo. La pieza teje elementos clásicos con elementos también electrónicos que están colocados estratégicamente con un resultado que tiene pues cierta pátina de modernidad. Su minimalismo y estructura de acordes repetitivos pero también hipnóticos funciona paralela a otros autores de la talla de Philip Glass. Al final el conjunto lo que aporta es una auténtica dosis de energía.
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0: Pues aquí seguimos, continuamos en la selección musical de Vistas al Mar, que nos lleva ahora a la música del compositor del siglo XVIII, Georg Philipp Telemann, a partir del disco del conjunto instrumental Continuum 21, que es una formación que tiene como director artístico al compositor español Alberto Arroyo.
1: Esta agrupación tiene como marca distintiva poner en diálogo la música del pasado con la del presente. Y en este disco al que hacemos referencia, Music of Extremes, abordan un repertorio de hace 3 siglos con instrumentos antiguos, clave, violín barroco, viola da gamba, percusión histórica o flauta de pico.
0: Lo que vamos a escuchar de Telemann es la sonata en trío en re menor, TWV 42, y lo hacemos en un arreglo para flauta dulce, violín barroco, viola da gamba, clave, archilaúd, guitarra barroca y percusión. Lo que vamos a percibir en esta interpretación es una rítmica muy presente y una frescura que son características de Continuum 21 y también de Alberto Arroyo.

0: Pues ahí dejamos esta sonata en trío para flauta de pico, violín y continuo de Georg Philipp Telemann, con el arreglo que han realizado los miembros de Continuum 21 al frente del que está Alberto Arroyo. Esta música del siglo XVIII en Alemania, donde en la época, hablamos pues eso, principios de siglos, estaba fraguando un nuevo lenguaje, un lenguaje que tomaba las virtudes de la música en Francia y en Italia y que creaba pues algo nuevo. Telemann, en este caso, se convirtió en un gran maestro.
1: Bueno, pues si te parece, Yolanda, vamos a cambiar de tercio ahora, nos vamos al mundo vocal y seguimos con Angel y The Moon Represents My Heart, La Luna Representa Mi Corazón, de Libera, que es un ensemble vocal del sur de Londres, internacionalmente conocido por sus armonías etéreas y ese nexo que hacen con la música coral inglesa más tradicional, con notas contemporáneas, pop y hasta New Age.

0: Pues estabas escuchando este Angel de Libera del compositor Robert Prisman y The Moon Represents My Heart, la luna representa mi corazón, también con este ensemble Libera que es británico. Su pureza vocal tiene un carácter angelical y además emplea con maestría principios acústicos para construir una pieza poderosa, con progresiones que van desde los acordes mayores a los menores con cierta elegancia. Y esta sinceridad emocional y respeto por la cultura del otro emergen en una interpretación, en este caso de Moon Represents My Heart, que corresponde al primer tour del coro londinense que hizo en China continental. Su pronunciación impecable del mandarín se desarrolla con destreza y calidez, y la mezcla de altos y sopranos transforma el sol original, que iba de la nostalgia a la textura angelical de la pieza, que se aprecia con un carácter de unión musical entre las culturas de Occidente y Oriente.
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2: Bueno, pues estamos llegando ya a los últimos minutos de este primer tramo de Vistas al Mar. Y antes de que demos paso a nuestro compañero de la redacción de Radio Clásica, encargado de la selección musical que prosigue este espacio, queremos escuchar una obra relacionada con el fenómeno que va a tener lugar la próxima semana, el miércoles 12 de agosto, el eclipse solar. Hemos comenzado hoy con una obra dedicada al sol, así que ahora le toca el turno a la luna.
0: Midsummer Moon, ese es el título de la pieza, La luna de verano, es la obra que la compositora inglesa Rebecca Clark le dedicó a Dila Fakiri, una violinista húngara con la que Clark tocó en varias ocasiones en Inglaterra. Ella misma escribió en el año 1924 que la compuso a partir de una pieza para violín y otros fragmentos antiguos, algo que refleja muy bien esa afición que tenía de ir rescatando piezas viejas para reciclarlas en otras nuevas.
2: La revista inglesa The Musical Times escribió que era un trabajo brillante y llegó a considerar a Clark como el exponente de la nueva mujer compositora.

0: Midsummer Moon, Luna de Verano, una música para violín y piano de la compositora Rebecca Clark, una obra de 1924, pero que acabamos de escuchar en un arreglo para viola y piano, la viola de Daniela Conan y el piano de Holger Bluder. Bueno, pues menudo programa más variado que nos ha quedado hoy, Santi. Hemos comenzado y terminado en el siglo XX con esa referencia al eclipse solar del miércoles de la semana que viene, pero hemos escuchado mucho. ¿Recapitulamos?
1: Venga, hacemos una pequeña recapitulación. Hemos empezado, como decías, con ese Helios, opus 17 de Carl Nielsen. También nos hemos movido por la sinfonía número 3 en la menor, opus 44, el tercer movimiento alegro de Rachmaninoff, y en este caso la interpretaba la RT National Symphony Orchestra de Irlanda. Hemos tenido también a Mozart, a Dudamel y la orquesta Simón Bolívar de Venezuela, que hacían ese pequeño homenaje cinematográfico de la película El Liberador, basada en El Liberador, Simón Bolívar. Teníamos compositoras también como Rebecca Clark y su tercer movimiento adagio de esa sonata para viola, violonchelo y piano, y otras piezas como Con moto de Hania Rani, esa compositora y pianista polaca, y las voces angelicales de Libera.
0: Bueno, pues todo esto y mucho más aquí en Vistas al Mar cada día con el trabajo que estamos llevando a cabo a lo largo del verano los compañeros de la redacción de Radio Clásica para acercarnos, para aproximarnos pues a tu lugar, a donde nos escuches, si estás de vacaciones o si sigues trabajando. Queremos acompañarte con la mejor música de todos los tiempos. Ya no tenemos tiempo para más, hemos llegado al final del primer tramo de Vistas al Mar. Te mandamos un afectuoso saludo, Salomón Redón, que ha estado en el control de sonido, y Santiago Carrasco y Yolanda Criado al micrófono.
1: Bueno, y ahora pasamos, Yolanda, al segundo tramo de este espacio, este Vistas al Mar, segundo tramo, con nuestro compañero Vigor Curi, que es la mejor compañía, y nos despedimos hasta la semana que viene, a la misma hora, a las 10 de la mañana, las 9 en Canarias. Hasta luego.
0: Adiós.
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1: Hola, hola, ¿qué tal? ¿Cómo estáis? Recogemos el testigo de nuestros compañeros Yolanda Criado y Santi Carrasco y continuamos con buena música en este segundo tramo de Vistas al Mar. Saludos cordiales de parte de Hilario Castilla, al control técnico, y Vigor Kuritz a la presentación. Estaremos haciéndonos compañía de 12 a 2 de la tarde, una hora menos en la Comunidad Canaria. Hoy es viernes, 7 de agosto, y hace 97 años nacía Veljo Tormis, uno de los grandes nombres de la música estonia del siglo XX, fallecido en 2017. Su aniversario nos sirve de punto de partida para recorrer la música de un país pequeño en extensión, pero con una tradición musical muy fértil. La de la práctica coral a la construcción de una escuela sinfónica y operística propia, y ya en nuestro tiempo con figuras de proyección internacional como Arvo Pärt. Veljo Tormis nació en 1930 en Kuusalu, hijo de un organista y director de coro. Estudió en Tallinn y después en el Conservatorio de Moscú, aunque la materia esencial de su música terminaría encontrándola mucho más cerca de casa, en las antiguas canciones de Estonia y de otros pueblos fino-bálticos. Abrimos con sus tres canciones melancólicas de 1979. Sus títulos son La infancia del cantor, La tristeza de las doncellas y Lamento del huérfano.

La infancia del cantor, la tristeza de las doncellas y lamento del huérfano eran las tres canciones melancólicas de Pelio Tormis, con la mezzosoprano Iris Olla, la orquesta de cámara de Tallin y Tonu Kaljuste a la dirección. Tormis dejó una frase que resume su actividad como compositor. Decía que no era él quien utilizaba la música tradicional, sino que era la música tradicional la que lo utilizaba él. Bueno, volveremos a encontrarnos con Tormis al final del programa, pero antes retrocedamos una generación para conocer a Eino Eier, figura decisiva de la música estonia y sobre todo maestro de varias generaciones de músicos. Por sus clases pasaron compositores como Eduard Turbin o Arvo Pärt. Escuchamos Kodu Maine Viis, Melodía de la Patria, que nació como pieza para piano en 1918 y fue incorporada posteriormente a sus cinco piezas para orquesta de cuerda.

Pues ahí teníamos la melodía de La Patria, quinta de las cinco piezas para orquesta de cuerda de Ennio Eller, que era la orquesta de cámara de Tallin con Tonu Kaljuste a la dirección. Y seguimos con Mihály Ludik, compositor y organista, también director de coro y una figura fundamental en la organización de la vida musical estonia. En 1908 promovió en San Petersburgo el primer concierto sinfónico dedicado íntegramente a compositores estonios y en 1919 participó en la fundación de la Escuela Superior de Música de Tallin, de la que fue su primer director. Escuchamos ahora la segunda obertura Fantasía, compuesta en 1945 por Mihály Ludik.

Pues así sonaba esta obertura fantasía número 2 en si menor de Mihkel Ludwig. Era la Orquesta Sinfónica Nacional de Estonia con Neeme Järvi a la dirección. Y nuestro recorrido nos lleva ahora al siglo XIX, hasta los comienzos del nacionalismo musical estonio, con uno de los fundadores de la música coral del país. Alexander Kunilei murió en 1875 con apenas 29 años, pero algunas de sus composiciones terminaron convirtiéndose en símbolos nacionales. Para el primer Festival de la Canción de Estonia, todavía hoy uno de los mayores eventos de música coral del mundo, celebrado en Tartu, este primero en 1869, puso música al poema de Lidia Koidula, Mu is isamaa ammiu arm, mi patria es mi amor. Este festival está ligado al llamado Despertar Nacional Estonio, el movimiento cultural que a mediados del siglo XIX fue afirmando una identidad propia a través de la lengua, la literatura, la cultura y, por supuesto, también la música. Estonia formaba entonces parte del Imperio Ruso y las sociedades corales se convirtieron en uno de los grandes espacios de encuentro y expresión de esta nueva conciencia nacional. Suena ya Mi patria es mi amor, de Alexander Kunilei y Lidia Koidula.

Mu isama on minu arm, mi patria es mi amor, de Alexander Kunileid, sobre versos de Lidia Koidula, con el coro Huic, dirigidos por Ode Burg. Y otro nombre fundamental de la construcción de la música estonia de tradición académica es Rudolf Tobias. Su proyecto de mayores dimensiones fue Jonas, un oratorio dramático estrenado en Leipzig en 1909 y considerado una obra fundacional dentro de la música del país. En la escena cuarta que vamos a escuchar, los habitantes de Nínive se entregan a la despreocupación. Comamos y bebamos, que mañana moriremos, mientras se burlan de Jonás y de sus advertencias. Escucharemos la primera grabación de la partitura original con texto en estonio.

Escuchábamos esta imponente escena cuarta del oratorio Jonas de Rudolf Tobias con el barítono Tavi Tampu, el coro de cámara filarmónico de Estonia, la orquesta de cámara de Tallinn y Tõnu Kaljuste a la dirección. Y seguimos con este compositor estonio, pero cambiamos de formato para pasar del gran oratorio a la música de cámara. Rudolf Tobias compuso su segundo cuarteto de cuerda en 1902 durante sus años en San Petersburgo. Escucharemos el primer movimiento, Allegro moderato e maestoso, con el cuarteto de Tallinn.

0: Sonaba el primer movimiento Allegro moderato e maestoso del segundo cuarteto de Rudolf Tobias con el cuarteto Tallinn.
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Miina Härma fue una de las primeras mujeres estonias que desarrolló una carrera profesional como compositora y organista. Estudió en el Conservatorio de San Petersburgo, ofreció recitales por Europa y dedicó gran parte de su vida a fundar y dirigir coros. Dejó más de 200 obras corales y escuchamos ahora una de ellas, de 1925. Contexto adaptado al alemán, O Herr bleibe bei uns, o Señor, quédate con nosotros.

Oh Herr, bleibe bei uns. Oh Señor, quédate con nosotros. Era esta obra coral de Mina Harma, con el Jugendchor Hochstaunus y Christian Meister a la dirección. Y casi coetáneo de Rudolf Tobias, Arthur Kapp fue uno de los fundadores de la tradición sinfónica estonia y ejerció además una importante labor pedagógica en el Conservatorio de Tallinn. Su obra La última confesión de 1905 fue escrita originalmente para violín y órgano. La escuchamos en la bella orquestación para violín y cuerdas realizada por Charles Coleman.

Ahí teníamos esta última confesión de Arthur Kapp en orquestación de Charles Coleman. Interpretaba Triin Rubela, el violín solista, junto a la sección de cuerdas de la Sinfónica Nacional de Estonia, dirigidos por Neeme Järvi. Llegamos a Eduard Tubin, discípulo de Heino Eller y uno de los grandes sinfonistas estonios del siglo XX. Su vida quedó marcada por la historia de su país. En 1944, ante la nueva ocupación soviética, se refugió en Suecia, donde permaneció hasta su muerte. La segunda sinfonía de Tubin, subtitulada Legendaria, es anterior, fue compuesta en 1937. El compositor relacionó su carácter con hechos heroicos y el destino histórico del pueblo estonio, aunque matizó que la obra no seguía ningún programa narrativo concreto. Suena el primer movimiento de esta sinfonía legendaria, Molto Allegro e Agitato.

Pues ahí sonaba este primer movimiento, ale molto allegro e agitato de la segunda sinfonía de legendaria de Edvard Tubin. Era la Orquesta Sinfónica de la Radio Sueca bajo la dirección de Neeme Järvi. Y fue Neeme Järvi también director estonio, que también facilitó desde Estados Unidos en los años 80 a dar a conocer a este compositor, Edvard Tubin, que tiene unas 11 sinfonías, ni más ni menos. Bueno, Arthur Lemba fue pianista, compositor y profesor, y su nombre aparece ligado a dos hitos de la historia musical de Estonia. En 1905 firmó Sabina, la primera ópera estonia, y 3 años después, en 1908, escribió la primera sinfonía de un compositor de dicho país. Su segunda sonata para violín fue escrita en 1947, de la que escuchamos su primer movimiento. Lemba perteneció fiel durante toda su vida a un lenguaje de raíz tardorromántica, cuando ya otras generaciones exploraban otros estilos.

0: Pues escuchábamos el primer movimiento, Allegro moderato, de esta sonata para violín número 2 de Arthur Lemba, de carácter postromántico. Escuchábamos el violín de Trin Rubel y Sten Lasman al piano, esta sonata compuesta a mediados del siglo XX.
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0: Y seguimos con más música estonia y en este caso actual. Urmas Sisaks encontró una de sus principales fuentes de inspiración en la astronomía. Durante buena parte de su carrera trató de establecer vínculos entre los movimientos del cosmos y la música. Esa fascinación por el universo convivió en su obra con otras referencias, entre ellas la tradición sacra europea y la canción popular estonia. La música coral ocupa un lugar especial importante en su catálogo. Escuchamos Gloria in Excelsis Deo, perteneciente a Vulgata, opus 118, una obra escrita en 2009 sobre este texto latino.

Era el ensemble vocal Orpheus, con dirección de Gary Garden. Interpretaban Gloria in Excelsis Deo de Urmas Sisask. Y vamos con otro compositor estonio, Eino Tamberg, quien nació en 1930, el mismo año que Veljo Tormis, con quien abríamos el programa de hoy. Ambos pertenecen a una generación que a finales de los años 50 contribuyó a abrir la música estonia hacia lenguajes más modernos. En el caso de Tamberg, el teatro musical tuvo un peso especial. Su ópera, Cyrano de Bergerac, con libreto de Jan Kross a partir de la obra de Egmont Rostand, se estrenó en Tallinn en 1976. Escuchamos ahora de esta ópera el arioso de Roxanne y su dúo con Cyrano.

Pues era la escena de la ópera Cyrano de Bergerac. Date prisa y ve a la capilla del acto primero de Eino Tamberg. Escuchábamos a la soprano Mia Jutta y al barítono Sauli Tiilikainen, acompañados por la orquesta de la Ópera Nacional de Estonia bajo la batuta de Paul Maggi. Y llegamos ahora al compositor estonio de mayor proyección internacional de las últimas décadas, Arvo Pärt. También él pasó por las clases de Eino Eiler. Después de experimentar con el serialismo y otras técnicas compositivas, atravesó varios años de silencio, hasta encontrar, en la década de los 70 del siglo pasado, el lenguaje que bautizó como Tintinnabuli, una escritura lenta, repetitiva y meditativa, de escritura minimalista. Escuchamos su obra Fratres, escrita en 1977. Es una de sus obras más conocidas y existe en numerosas versiones. La que sonará para 12 violonchelos fue preparada en 1982 y quedó asociada, pocos años después, al célebre disco Tabula Rasa.

Era la obra Fra 3 de Arvo Pärt con los 12 violonchelos de la Filarmónica de Berlín. Y para cerrar el círculo, volvemos a Bellio Tormis, con el primero de sus números del ciclo Calenteleatar, la doncella delicada para coro femenino, con poesía de Carelia, región histórica entre Finlandia y Rusia. Se despiden así Elias Kuri e Hilario Castilla a los mandos técnicos y Vigor Kuric al micrófono. Gracias por acompañarnos por este recorrido de la música estonia. La semana que viene en esta franja, David Herbás. Buen fin de semana.

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0: Rodrigo López nos acompaña en el control técnico de sonido y hoy en nuestro recorrido por el jazz, en nuestro recorrido por la historia, un nombre vuelve a salirnos al paso llamando, como tantas otras veces, nuestra atención. Confío en que también la tuya. Es Lester Bowie y con su trompeta en solitario comenzamos. Bienvenidos.
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Y aquí teníamos la trompeta solemne de Lester Bowie sonando ella sola, sin respaldo instrumental alguno, a través de este título de su autoría, Death's Face. Un músico, Lester Bowie, al que encuadrarlo exclusivamente como creador del estilo neoclásico para la trompeta, su instrumento yo creo que es reducir en exceso su muchísima sabiduría e importancia. Surgió de aquellos círculos de la todavía muy moderna AACM de Chicago y cambió en múltiples ocasiones la forma de concebir la música para trompeta y también pues hasta el propio sonido de su instrumento. Una vez Lester Bowie se explicó muy bien declarando que la tradición musical de su pueblo, el pueblo afroamericano, tenía miles de años, que no solo se remontaba a Nueva Orleans, y que eso es lo que trataba él de explicar con su música. Se refería a lo que hacía con su banda From Roots to the Source, pero podría haber llevado también el argumento hasta el Art Ensemble o Chicago. Bowie, a fin de cuentas, trazaba en su música un arco desde los tiempos africanos, haciendo incidencia especial en el gospel y llegando, en realidad fue siempre su destino este hasta el jazz contemporáneo. Cuando se habla de la trompeta, de hecho en el jazz de nuestro tiempo, y digo esto mismo también siempre de Don Cherry, yo siempre señalo tres nombres en ese triángulo. Uno era Miles Davis, otro por supuesto Don Cherry, y cerrando esta terna está Lester Bowie, un Cootie Williams contemporáneo.

aunque en los créditos de este disco aparezcan como creadores de este tema que ahora escuchábamos, Oh, What a Night, Byron Bowie, Lester Bowie, en realidad yo supongo que lo que quiere decirse en estos créditos es que solamente eran sus arreglistas, por cuanto esta fue una de esas canciones de gran éxito que en 1956, la fecha de su publicación, puso a sus responsables en la cumbre del éxito, y me refiero a un grupo de soul y rhythm and blues llamado The Dells. Centrando atenciones, no obstante, en su intérprete ahora, Lester Bowie, decir que esta de las adaptaciones del soul y el rhythm and blues fue una de las actividades que más gustó al trompetista en la formación de sus sucesivas brass bands o bandas de metales con las que alguna vez nos visitó incluso en España. Bowie, que procedía del estado de Maryland, fue educado en la música por su padre, un trompetista de St. Louis, en Missouri, y sus primeros pasos importantes los dio en la adolescencia junto a James Clay, Billy Harper y sobre todo este señor, David Fathead Newman.

Tanto David Fathead Newman, el que escuchamos ahora, como Billy Harper o James Clay habrían sido de hecho responsables de que Lester Bowie formase en 1965, con solo 22 años de edad, muy joven todavía, como ves, el New Jazz Quintet junto al baterista Philip

esta gran dama del gospel, del blues, del jazz, Fontella Bass, por añadidura viuda del trompetista Lester Bowie, comenzó curiosamente como pianista en St. Louis en la orquesta de Oliver Sane. Pronto Ike Turner la iba a descubrir y la lanzaría con el acompañamiento de su mujer, de Tina, y ahí empezaron a llegar sin parar los éxitos de Fontella Bass. Fontella, una vez casada con Lester Bowie, pasa una temporada en París y allí participa en la grabación de un par de álbumes del Art Ensemble of Chicago, una formación en la que, después de haber trabajado con otras estrellas emergentes del blues como Albert King, como Little Milton, Joe Tex también, Rufus Thomas, Solomon Burke, y, bueno, no voy a seguir porque son muchos, desembocan las ideas de Lester Bowie una vez afiliado a la AACM, esa cooperativa de músicos negros de la que antes hablábamos que coordinaba en Chicago su amigo Mujal Richard Abrams. Aquí tenemos ahora a esta gente fantástica, una cuadrilla incorregible, el Art Ensemble of Chicago, completada por el genio Joseph Jarman, la audacia de Roscoe Mitchell y la chispa siempre provocadora de Malachi Favors y de Don Boye. Esto, no me canso nunca de escucharlo, de proponértelo, es Dreaming of the Master. Y para ser el Art Ensemble of Chicago, te aseguro que es muy, muy asequible.

El Art Ensemble of Chicago, una composición de uno de sus componentes, Joseph Jarman, titulada Dreaming of the Master, y a estas alturas, como digo en otras ocasiones, tampoco creo que sea, bueno, demasiado necesario describir lo que hace esta gente, porque tras más de 50 años en activo, son prácticamente 60, y después de sus guadianescas reapariciones con bajas como la de Jarman y lógicamente de Lester Bowie, todo lo que puede decirse sobre ellos es suficientemente conocido, por mucho que aquí en Radio Clásica estuviesen muchos años en el dique seco sin sonar. Hemos mencionado dos de sus miembros, al menos aquí en este Dreaming of the Master, que escuchábamos ahora, ahí estaban presentes, y a ellos hay que añadir a Roscoe Mitchell en el saxo alto, a Malachi Favors en el contrabajo y a Don Moy en la batería y percusiones, todos a la cabeza de ese colectivo de músicos tan divertido del jazz contemporáneo, al menos del compromiso con la exploración de raíces y consecuencias de la gran música negra, de la que ya Lester Bowie jamás se iba a separar nunca, aunque hasta el momento en que nos dijo adiós también fue posible verle y escucharle en otros proyectos. Por ejemplo, los de Jimmy Lyons, los de Archie Shepp también, Sonny Murray, la New Directions de Jack DeJohnette y colaboraciones muy puntuales para artistas más jóvenes como este saxofonista James Carter, entonces era joven, con el que le escuchamos ahora dialogando en este reggae. Es un apunte nada más, este reggae de cosecha propia, cosecha de Lester Bowie.

impronunciable título casi, el de este Free Reggae Hip Hop, va todo junto, en el que escuchamos a James Carter, saxofonista, en pleno debate con la trompeta de Lester Bowie, al que vamos a seguir disfrutando ahora en una de sus incursiones en el jazz de avanzada a partir de un título tan tradicional como este de Jordan Fleecy Moore y Sam Third, que comienza realmente irreconocible, Let the Good Time Roll.

más que exuberante, que también impetuoso e irreductible, sin ceder un ápice de sus compromisos sonoros en los casi 40 años transcurridos desde sus primeras apariciones al lado de Bill Harper o de David Fathead Newman, tal como contábamos antes. Así se nos presentaba aquí Lester Bowie interpretando con su Brass Fantasy este extraordinario estándar de la música popular que es Let the Good Times Roll, una composición de Jordan Flessy Moore y Sam Third que hemos escuchado en múltiples versiones aquí en el programa, en nuestros programas de jazz en Radio Clásica. Tenemos todavía otro ejemplo, procede de otro álbum, este disco Savant Pop, lo tengo aquí delante, y en él estamos hablando de No Shit, la composición, la trompeta de Lester Bowie, no duda incluso en soplar en falso, a veces da la sensación de que fuera del micro, no duda en desgañitarse o culibrear incluso entre la arboladura del sonido de su de esa banda nutrida. Un ejercicio fantástico de libertad que suele decirse.

Pues aquí estaba este carnal terrenal No Shit, composición de Lester Bowie, armada por su propio autor y por la Brass Band que dirigía en el año 1986, que es el de la edición precisamente del disco Avant Pop que la incluía. 14 más tarde exactamente y de forma póstuma, porque él murió en 1999 y esto es de 2000, salía al mercado When the Spirit Returns. Es un disco que incluía toda clase de títulos propios, ajenos, también espirituales, y también de nuevo, como antes con James Carter, un reggae. Este es de Bob Marley, es One Love.

en el catálogo de Lester Bowie, los espirituales tienen una especial importancia. Este fue el segundo volumen de una serie que con el título The Odyssey of Funk and Popular Music se publicaba del trompetista. Apareció en 2000, un año después de su muerte, y ofrecía una pequeña síntesis de la música de su Brass Fantasy. Y ya sabes que me estoy refiriendo más que nada, porque lo llevamos diciendo todo este tiempo, a una fantástica amalgama de gospel, de rhythm and blues, de funk, que desparramaba una explosión de júbilo inédita y de vitalidad efervescente. Había en él estándares, había títulos propios y también otros ajenos como este One Love que escuchábamos, un reggae de Bob Marley, en el que Lester Bowie hacía evidente algo que ya sabemos todos perfectamente, que era tan brillante como arreglista como lo era como intérprete. El trombonista Josh Roseman, no confundamos este nombre, también lo sabía, y por eso Lester Bowie también le prestó alguna colaboración en alguno de sus discos. Por ejemplo, en Cherry, cuyo temario incluía una versión de If I Fell, es aquella canción que John Lennon y Paul McCartney, sus autores, incluyeron en el disco Qué noche la de aquel día, que los Beatles publicaron en un ya muy, muy lejano año 1964.

Josh Roseman, trombonista cuya bibliografía oficial relata que no son pocas las ocasiones en las que ha sido votado como mejor instrumentista en diferentes revistas de jazz europeas y americanas. Detalles curriculares, todos estos que, como bien imagina, son bastante difíciles de comprobar. Tampoco importa demasiado, porque lo interesante es apreciar su capacidad para adaptar repertorios llegados de otras estéticas al trombón. John Lennon y Paul McCartney, la parte medular con George Harrison de los Beatles, eran los autores de este título que oíamos, If I Fell, y en cualquier caso lo importante es que aquí en este disco estaba la trompeta de Don Cherry, un músico del que hoy en esta edición de los clásicos del jazz y del swing de Radio Clásica hemos querido volver a hablarte. En 2003, los antiguos compañeros de Lester Bowie en el Art Ensemble of Chicago reconstruyeron una vez más este grupo. La última vez fue hace 5 o 6 años más o menos, para dedicarle al trompetista esta suite para Lester, con la que ya te dejamos y que está sonando al fondo, y evidentemente será solamente una ilustración. Fuimos Rodrigo López en el control técnico de sonido de este estudio 205 de la Casa de la Radio en Radio Televisión Española, desde cuyos micrófonos fue Luis Martín quien, como siempre y como pudo con su voz rota, se dirigió a ti. Gracias por estar ahí. Hasta nuestra cita próxima.

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1: Son las 3, las 2 en Canarias. Muy buenas tardes, soy Marta Solano y estamos a punto de comenzar Clásicos Populares. Ana, último programa antes de tus vacaciones.
2: Ay, hola Marta, parecía que no iba a llegar, pero aquí está, aquí estamos.
1: Aquí está, ¿sí? Bueno, te veo ya en modo vacaciones total. ¿Y cómo lo vamos a celebrar? ¿Te ha costado mucho elegir la obra con la que vas a empezar hoy, imagino, no?
2: No, pues no.
1: ¿No?
2: Desde el 17 de julio, cuando me abandonó Fernando, ya sabía con qué obra iba a empezar el día de hoy.
1: ¿Sí? Sí. Porque previsora, ¿cuál va a ser? ¿Algo relajado? No sé, ¿una música que nos lleve a alguna playa?
2: Pues no, pero no por nada, sino porque no me siento relajada, me siento eufórica. Entonces necesito algo que acompañe ese sentimiento, como por ejemplo el Aleluya de Händel.
1: Ay, me parece muy bien. Además, claro, es viernes de patitos, ¿no?
2: Cierto, bien. Mira, ahí va el primero, claro que sí.
1: Venga, pues os dejo celebrar, tratadme bien a Ana, que sí. Es el último día del programa de verano por todo lo alto. Os dejo con Clásicos Populares y nos escuchamos en una hora en las tardes.
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2: ¿Qué tal? Bienvenidas, bienvenidos a Clásicos Populares. Hoy empezamos el programa gritando Aleluya. Y no solo porque yo me vaya de vacaciones, sino porque es viernes de patitos. Lo estamos pasando además muy bien en esta edición veraniega y el lunes vuelve Fernando, vamos, que todos son buenas noticias. Así que vamos con esa Aleluya que pertenece al final de la segunda parte de ese oratorio, el oratorio más famoso de Händel, el Mesías. Y aunque Händel lo compuso hace casi 300 años, yo estoy segurísima de que en el fondo él también estaba pensando un poquito en nosotros, ¿no? En este día y en cómo nos íbamos a sentir hoy.

0: Pues sí, aleluya, era el coro del Mesías de Händel que escuchábamos con la orquesta y el coro de la Academy of St. Martin in the Fields y Neville Marriner a la dirección. Y recordamos que es viernes de patitos, ¿vale? Para quien quiera participar, las reglas las recordamos también muy rápidamente. Hay que contar todos los patitos que suenen a lo largo del programa, ¿vale? Desde el principio, cuando Marta nos ha saludado, hasta el final, ¿vale? Hasta la última nota de la última música del programa. Cuando ya tengáis ¿cuál es la cifra? Nos escribís un correo a clásicospopulares@rtve.es con el asunto patitos y ya el lunes pues haremos un sorteo del finde y el lunes pues diremos cuál es el nombre del afortunado o la afortunada. Os recordamos que tenéis hasta el sábado por la noche para participar, ¿vale? La semana que viene, pasada ganó Lourdes, si no me equivoco, y quién sabe si esta semana puede ser tú.
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0: De 1917, un año marcado pues, por uno de los grandes acontecimientos del siglo XX, la Revolución Rusa, y también un año en el que concedieron por primera vez los premios Pulitzer, creados pues, a partir del legado del periodista y también editor Joseph Pulitzer. En cuanto a la música, ¿qué tenemos? Pues mira, Claude Debussy terminó su sonata para violín, que podríamos decir que fue su última obra importante antes de morir, y también Prokofiev acabó su primera sinfonía, la conocida como la clásica, ¿no? Una obra con la que quiso recuperar el estilo de Mozart y también de Haydn. ¿Y qué pasó, por ejemplo, en España? ¿Ocurrieron cosas en España? Pues sí, tenemos cositas también en España. Manuel Penella, por ejemplo, estrenó en el Teatro Principal de Valencia su ópera El gato montés. Y aunque no es una de las óperas que a día de hoy pues, más se representan, hay un número que se hizo con todo el público, se hizo con los escenarios y con todas las fiestas de pueblo de verano, su famosísimo Paso Doble. Así que, si en 1917 hubiera existido la canción del verano, este paso doble del gato montés se hubiera llevado la palma, estamos seguros, y lo mejor de todo es que no tenemos que imaginarnos cómo hubiera sonado en una verbena, porque ya lo sabemos, suena así.

0: Pues ahí estaba ese paso doble del Gato Montés de Manuel Penella, interpretado por la Real Orquesta Sinfónica de Sevilla, y Miguel Roa a la dirección, una obra que perfectamente podría haber sido la canción del verano de 1917.
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2: Quería que a ver si me podíais poner de los niños del coro el tema central. Creo que es bastante bueno la banda sonora de esa película. Gracias.

de cómo una pieza puede conseguir emocionar con muy poquito, ¿no? Con un piano y las maravillosas voces de un coro infantil, que en este caso era de los niños de Le Petit Château de Saint-Marc. Y antes de escuchar un mensaje que nos ha dejado hoy Fernando, vamos a dar un pequeño rodeo.

0: Aaron Copland fue uno de los muchos alumnos que tuvo Nadia Boulanger, con quien estudió composición en París. Escribió música para el cine y, de hecho, se llevó un Oscar por la banda sonora de La Heredera. Pero, si hay por algo conocemos nosotros a Aaron Copland, se le conoce especialmente, es por una música que asociamos inmediatamente con los paisajes del oeste americano, ¿no? Un buen ejemplo de ello es este Hoedown que acabamos de escuchar y que Copland compuso en 1942 para su ballet Rodeo. Y lo hemos hecho con la Orquesta Sinfónica de Columbia y Milton Katims a la dirección. Y ahora sí, parece que tenemos un mensaje de Fernando.
1: Hola, Ana. ¿Cómo lo llevas? Ya estás ahí a punto de caramelo, ¿no? Último
0: sí.
1: Día. A mí me pillas en la playa de San Lorenzo, en
0: Gijón. Te queda poco,
1: escuchas las olitas y a los chavales jugando. Entonces, claro, todo es tan estupendo que me gustaría pedirte la pieza de Tutto è bellissimo de Alberto Giurioli.
0: Claro, lo que quieras.
1: ¿Vale? Yo creo que es muy apropiado.
0: Apropiadísimo.
1: Y lo segundo es que te iba a llamar, pero...
0: ¿Pero qué?
1: Pero bueno, al final he decidido que mejor te lo cuento por aquí.
0: Vale.
1: Y es que he hablado con dirección y que lo siento mucho, pero que no te puedes ir de vacaciones.
0: ¿Cómo?
1: Porque yo no puedo volver.
0: ¿Cómo?
1: Es una cosa que no puede ser. O sea, yo el lunes no puedo trabajar, lo siento.
0: ¿Cómo que lo siento?
1: Me lo han prohibido.
0: ¿Quién te lo ha prohibido?
1: Así que nada, te vas a tener que quedar.

0: tú, ¿eh? Venga, vale. Un besito, chao.
1: Hay que ser sinvergüenza, ¿eh? Menos mal que soy una profesional y voy a la fuente a contrastar la información que nos está diciendo Fernando, porque fíjate, Fernando, fíjate, me has dicho que has hablado con dirección y yo también he hablado con dirección. He hablado con Roberto Santamaría, el director de Radio Nacional de España, y tiene algo que decirte.
2: A ver, buenos días. Dile a Fernando, por favor, que se deje de tonterías y que regrese al trabajo el próximo lunes. Que eso de que está cansado no se lo cree ni él. Vamos, hombre, ni que le pagasen por trabajar en la mina.
1: Pues eso, Fernando, ¿vale? Que no te lo digo yo, que te lo dice el jefe. Te esperamos el lunes. Bueno, yo te esperaré, Dios sabe dónde, pero con la radio encendida, claro que sí. Así que sí, ahora sí que te podemos poner ese tuto bellísimo, tu petición, para que la disfrutes pues en estos últimos días de vacaciones que te quedan.

0: Era Tutto e Bellissimo de Alberto Jurioli, la petición que nos hacía nuestro querido Fernando Velázquez, que está deseando pues volver a trabajar. El lunes ya lo hará. Te recuerdo que estamos en viernes de patitos, ¿vale? Se nos han escapado unos cuantos de la Sinfonía de los Juguetes y los estamos buscando. Cuando encuentres todos los patitos que suenan a lo largo del programa, ¿vale? Desde el principio hasta el final, nos puedes enviar un correo electrónico con la cifra correcta a clásicospopulares@rtve.es. con asunto patitos. Y entre los acertantes sortearemos una bolsa de tela y una botella de Clásicos Populares, ¿vale? Tienes hasta el sábado por la noche para participar y el lunes ya daremos el nombre del ganador o la ganadora.
1: Oído pésimo.

0: Qué ganas de escuchar música actual, música de hoy, de ahora. Pablo, buenas tardes.
1: Hola, Ana, ¿qué tal?
0: Muy bien.
1: Yo estoy un poco cansado, la verdad, porque la semana pasada nos tiramos todo el rato bailando y no sé, me apetece algo más tranquilo.
0: ¿Qué me vas a decir? Los pies, ¿eh? Cómo se me quedaron. Horrible, horrible. ¿Tienes algo más tranquilito hoy, entonces?
1: Pues ya me gustaría, pero no. Hoy hablamos de músicas rebeldes y especialmente de autores que decidieron, pues, ir a la contra, ¿no?
0: Vale, venga, ¿y con qué vamos a empezar?
1: Oye, Ana, espera.
0: ¿Qué?
1: ¿Eso qué es?
0: ¿Qué es esto?
1: ¿Qué ha sido eso? Ha sido un meteorito, ¿verdad?
0: No, no, no, de aquí no salimos hoy, ¿eh? Nos quedamos aquí hasta que sepamos qué es.
1: Se ha roto el guión, me parece. No vamos a poder seguir con este guión.
0: ¿Qué me estás haciendo en el programa,
1: qué barbaridad,
0: Pablo?
1: Bueno, oye, espera, pero que viene otro. ¡Ay, va, Dios!
0: No me puede dar uno antes de las vacaciones.
1: Se ha roto el sistema electrónico, ¿qué es esto? ¿Qué pasa?
0: ¿Esto qué es? Ah, bueno, no me lo puedo creer.
2: Vaya golpe, menudo meteorito. Perdón por interrumpir el programa otra vez, pero es que necesito usar esta sección para descubrir alguna pieza de música clásica que se pueda parecer, que recuerde o que seguramente le gustara a todas las personas a las que les gusta esta canción que vamos a poner ahora, que seguro que Ana reconoce desde el comienzo y que creo que no necesita presentación.
0: Bueno, pero esto...
3: Mordeado como un artista de cine. Peluquería, crema hidratante.
0: He roto hasta al botón del volumen de...
1: De subírtelo, ¿no?
0: Muerta que sencilla.
1: Bueno, Ana, ¿nos quieres contar algo de esta canción? ¿Por qué te gusta tanto?
0: Bueno, a quién no le gusta, ¿no?
1: No,
0: yo empezaría
1: verdad,
0: por
1: verdad.
0: Ahí, a quién no le gusta María Isabel y estar antes muerta que sencilla, ¿no? Que sencilla también podría ser.
1: Bueno, yo me he preparado aquí unas cositas que voy a contar.
0: Vale.
1: Pero es lo que decía Fernando, esta canción no necesita presentación.
0: No necesita.
1: Para quien no se acuerde, de todas formas, María Isabel llevó en 2004 este tema Eurovisión Junior y ganó el concurso con 171 votos. Y luego se convirtió en un absoluto éxito, llega a estar top 6 en las listas de Francia, top 18 en Suiza, top 36 en Alemania.
0: Una grande, María Isabel.
1: Claro, y a partir de ese momento se convirtió en una superestrella y una invitada recurrente en Menuda Noche, que es un estatus que muy poca gente ha alcanzado. De hecho, yo creo que solamente Abraham Mateo.
0: Sí.
1: Aparte de
0: otro
1: ella.
0: Otro grande, además.
1: Otro grande. Pero bueno, también tiene mucho que ver el diseño musical de la canción, que es un temazo que te quita las penas, ¿no? Lo curioso es que el compositor de la canción, José Muñiz, no se le conocen más obras destacadas, aparte de esta, sí a los productores que han colaborado en temas de Chenoa, de Carlos Baute, pero poco más, o sea, poco más que esto.
0: Pues es que solo estás diciendo nombres de gente maravillosa, me está encantando la sección de hoy, ¿eh?
1: Es verdad que es buena lista.
0: Sí, es buena lista.
1: Pero bueno, para responder a Fernando, que no nos olvidemos, que nos ha pedido una música clásica, ¿cuál compararía con esta obra? Pues podría buscar otras composiciones en las que participaran niños, por ejemplo,
0: ¿vale?
1: Pero creo que no es lo que define antes muerta que sencilla esta canción. Esta canción es ante todo divertida e invita un poco al cachondeíto, ¿no?
0: Todo el mundo se anima a bailarla.
1: Eso es. Entonces, y a cantarla. Entonces, para eso, qué mejor que el zapateando del navarro Pablo Sarasate, que es la mejor opción que se me ocurre.

0: Pues esta obra, como dato curioso, se la dedicó Pablo Sarasate a Hugo Hermann, un pianista alemán, un pianista alemán que conoció en aquella época, y en aquel entonces se rumoreaba que era homosexual Pablo Sarasate. De hecho, encontré una cita de Pío Baroja sobre él que me ha dejado a cuadros, que la verdad es que estoy dudando si leer ahora mismo, que
1: viéndola
0: escrito otra vez.
1: Lela.
0: Nunca he comprendido la admiración por Sarasate. Bajo, rechoncho, afeminado, siempre me ha parecido una gorda cocinera de esas que se disfrazan de hombre en carnaval. Bueno, es una barbaridad.
1: Pues sí, habría sido mejor no leerlo.
0: Con lo bonito, con lo bonita que es esta pieza de Pablo de Sarasate. Bueno, ¿y ahora con qué seguimos?
1: Yo es que no lo sé, mi guión es otro.
0: ¿Hay algo más por ahí?
2: Hola, ¿qué tal, Ana? Soy Rubén de Reus. Espero que reconozcas mi voz porque básicamente he sido tu conciencia a veces en clásicos populares. Esa voz que a veces te decía, pues, cuánto tiempo quedaba de cada pieza. Espero que, sobre todo, pases unas felices vacaciones, que comas mucho campero malagueño, que ya sabes que es una de mis comidas favoritas. Y hablando de cosas favoritas, voy a pedir, por favor, la noche entera de Vico.
1: Bueno.
2: Y espero, sobre todo, que Pablo encuentre una música clásica que se pueda parecer
1: sábado
2: a este
1: noche,
2: tema.
1: De repente.

0: pasamos de Eurovisión Junior con María Isabel a Eurovisión Senior, pero bueno, casi en realidad, porque Vico, que es la artista detrás de esta canción, quedó en el tercer puesto del Benidorm Fest de 2023. Corrígeme si me equivoco, Ana.
1: Yo te corrijo si te equivocas.
0: Pero, según la artista, esta canción va de, cito textualmente, ese momento en el que te gusta una persona y haces lo que sea para verla, ¿no? En una fiesta.
1: Sí.
0: Es un tema, bueno, que todos nos podemos sentir identificados. Pero bueno, como dato curioso, Vico nació en 1995, o sea que no ha vivido una noche entera auténtica nunca jamás en su vida. Quien tampoco la vivió, pero no por nacer tarde, sino por morir demasiado pronto, es Tchaikovsky, que, fíjate, qué casualidad, es uno de los compositores favoritos de Ana.
1: Cierto.
0: Y...
1: Me conocéis todos muy bien.
0: Sí.
1: ¿Eh?
0: Yo, claro, pensando, ¿cómo meto a Tchaikovsky? Pues, noche entera, ya está. En su famoso ballet, El Cascanueces, el Cascanueces y los soldados de plomo se pegan toda la noche peleándose con los ratones.
1: Cierto, entonces, la noche entera, además.
0: Eso es. Así que vamos a escuchar un fragmento de la pieza más conocida de ese ballet, el Vals de las Flores.

0: bueno, pues de María Isabel, de Tchaikovsky.
1: No me voy a querer ir de vacaciones.
0: Claro, claro, es que...
1: Era por eso, ¿no?
0: Después de esto, no sé, es que ¿tú crees que se puede mejorar esto de alguna forma?
1: No, no se puede, no se puede.
0: Vamos a ver, ¿quién es la última que queda por saludar?
2: Hola a todos, ¿qué tal estáis? Os hablo desde un planeta, uno de los mejores planetas probablemente que existan, que es el planeta Vacaciones. Un astro que muchos verán como muy lejano probablemente a estas alturas. Otros, y bueno, mejor dicho, otra, lo verá como muy cercano. Ana, que tienes
1: cercano,
2: aquí tu plaza reservada para cuando vengas. Y Pablo, ya que me da esta oportunidad de
0: toda
2: hablar
0: tuya.
2: Y de mandar tu mensaje para desearte unas muy felices vacaciones, pues aprovecho para pediros una música, un tema que nos lleve... hasta una canción que te encanta de Aitana y que probablemente esté situada muy cerca de este planeta en el que estoy, superestrella, claro que sí, por cierto. Ana, si a estas alturas no me has reconocido, mal vamos.
1: Claro,
2: ¿eh?
1: Que te he reconocido, Lidia, claro.
2: Un besito.

0: Me voy arrepentir de haber cantado todo esto.
1: Bueno, sabes que Fernando y yo, bueno, y el resto de compañeros de la radio, en Telepasión, en Navidad, cantamos Superestrella.
2: Claro que lo sé, yo lo vi en la tele.
1: Claro, nos viste, ¿no?
2: Qué guay. Bueno, pues es lo que tiene ser una superestrella, ¿no?
1: Claro, que te
2: gusta
1: las superestrellas.
2: Pues, que te sientes identificada con la letra de esta canción, que es algo que a nosotros, Rubén, no nos pasa, ¿no?
1: Pues también lo soy.
2: Dice que sí, Rubén.
1: ¿Ves? Es que, claro, es Rubén. Rubén, que hay que decir que antes lo hemos escuchado, ¿no?
2: Sí, en el audio.
1: Con Vico. Pues él no habla así. O sea, para el audio se ha puesto como más formalito, ¿no te ha parecido?
2: Sí, total. Tío, ¿eh? Me ha hecho gracia. Qué majo. Bueno, pues Superestrella sí que no necesita ningún tipo de presentación. Es la canción que sonó en la celebración de la selección española en el Mundial.
1: Por ejemplo.
2: Y es la canción más sonada de Aitana, que en 2025 pasó la brocha gorda por toda la península y por todas las islas.
1: Es que
2: y
1: ¿quién no conoce a Aitana, verdad, Pablo?
2: Mi madre la conoce también.
1: Ah, que estuvimos hablando ayer de eso.
2: Le escribí, me dijo que sí, y Abadjal de hecho no la conoce.
1: No la conoce, ¿ves?
2: Fíjate,
1: si es que...
2: tenías razón. Bueno, pues eso, que Aitana pintó el país entero de azul con su disco Cuarto Azul, y al que pertenece esta canción, evidentemente. Y del planeta de las vacaciones de Lidia a la superestrella de Aitana, con una última parada en Júpiter.
1: Ay, me encanta Júpiter.
2: Este planeta, además de tener más de 10 veces el tamaño de la Tierra y casi triplicar su gravedad, protagoniza la pieza más conocida de la suite orquestal por excelencia de Gustav Holst, Los planetas. Entonces, la pieza concretamente se llama Júpiter, el portador de la alegría, y como sabemos que Ana encaja perfectamente también
1: Totalmente. En
2: esta descripción.
1: Yo llevo la alegría allí donde puedo.
2: Eso es. Y que queremos también nosotros, el equipo de Clásicos Populares y los oyentes también, que seguro que están de acuerdo conmigo, que se lleve esa alegría consigo a sus vacaciones, pues le dedicamos esta canción.

0: Pues muchísimas gracias, Pablo, no me lo esperaba.
1: A ti siempre.
0: No sabía que eran los meteoritos, ¿no? Lo que han caído al principio podían traer cosas tan, tan buenas.
1: Es verdad.
0: Muchísimas gracias y también a Lidia, a Fer, a Sergio, no a Rubén. A Rubén, broma. A Rubén pues, por mandar los mensajitos y acordaros de mí y todo. Y yo también me acordaré muchísimo de vosotros en mis vacaciones, no os preocupéis. Vais a estar ahí.
1: No creo. Nos vemos a la vuelta.
0: Venga, hasta luego.
1: Chao, chao.
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0: En el verano de 1894, después de una temporada trabajando en Estados Unidos, Dvořák volvió a Bohemia y allí compuso 8 humorescas, pequeñas piezas para piano, muy ligeras y melódicas. Pues bien, de todas ellas, la más popular, la que más popular se hizo, fue la número 7. Y pasó, bueno, pues lo que suele pasar muchas veces en estos casos, ¿no? Que empezaron a aparecer arreglos de todo tipo, como este que acabamos de escuchar, un arreglo para violín, para violonchelo y para orquesta, con Itzhak Perlman al violín, Yo-Yo Ma al violonchelo y la Sinfónica de Boston con Sei Yosawa a la dirección.
1: Hola Ana, buenas. Bueno, que ya estamos en agosto, venga. Y para ponerle un poco de marcha y de picante a este mes, quiero hacer una petición, que pongáis Gitanerías de Ernesto Lecuona, que me parece una pieza muy energética, muy vibrante para disfrutar agosto, que este viernes, día 31 de julio, tuve el placer de escuchar en el ciclo de jazz en León, en la Casona Puerto Castillo, a cargo del gran pianista cubano Iván Melón Lewis, acompañado del saxofonista Ariel Bringuet. De verdad, pone las pilas. Así que venga, ánimo. Besote, soy Julia desde León.

0: Pues ahí teníamos esa petición que nos hacía Julia. Sí, de hecho, antes de esta petición pensábamos en un compositor de música cubana del siglo XX y no se nos venía ninguno a la cabeza. Ahora sí que sí, tiene que aparecer rápidamente un nombre, y ese es Ernesto Lecuona, un compositor que, bueno, consiguió llevar los ritmos de su país más allá de Cuba, pues mezclándolos con la tradición clásica. Escribió zarzuelas, canciones, piezas para piano, porque también era pianista, y también música para cine. Hoy hemos escuchado, en este caso, Gitanerías, la petición que nos hacía nuestra oyente Julia de León, con Morton Gould y su orquesta.
1: En modo avión.

Les informamos de que durante los próximos minutos vamos a activar el modo avión. Les aconsejamos que durante esos minutos no hagan absolutamente nada. Ni correr, ni mirar el reloj, ni pensar, solo escuchar. Hoy vamos a viajar con el cisne de Camille Saint-Saëns, una invitación para bajar el ritmo, respirar despacio y dejarte llevar por la música.

0: El cisne es uno de los momentos más conocidos del Carnaval de los Animales, ese zoológico en forma de partitura, ¿no? Podríamos decir, en el que encontramos gallinas, tortugas, elefantes, canguros y que el propio compositor, Camille Saint-Saëns, no quiso publicar en vida por miedo, pues bueno, a que le afectara a su reputación, ya que él pensaba que era una obra menor, ¿no? Una obra que había compuesto en tono de humor, ¿no? Junto a sus amigos y para sus amigos. Entonces, bueno, temía un poco que le afectara esa imagen que él quería dar de compositor pues más serio. Ese cisne es el número 13 de esta obra de Camille Saint-Saëns y está escrito originalmente para violonchelo y dos pianos, ¿vale? Pero en esta ocasión lo hemos escuchado con Yo-Yo Ma al violonchelo y Catherine Scott al piano.
1: Hola, buenas tardes, me llamo Pedro y bueno, soy de Alsasua, Navarra, y cuando salgo de trabajar, mientras voy conduciendo de camino a casa, que son unos 90 kilómetros, os voy escuchando y la verdad es que me encanta. Y quería pediros, si puede ser, a mí me encanta esta canción, la de la apertura de Guillermo Tell, de Rossini. Venga, gracias.

0: Pedro de Navarra nos decía que suele escuchar el programa en el coche al salir del trabajo y nos había pedido esta obertura de Guillermo Tell de Rossini, una pieza que hemos escuchado con Antonio Papano ahí al frente de la Orquesta de la Academia Nacional de Santa Cecilia y que le dedicamos, como no, a Pedro para que vuelva muy bien del trabajo, como viernes que es, animadito. Y ya sabes que este verano estaremos pinchando tus peticiones musicales, tus dedicatorias aquí en Clásicos Populares edición verano, porque tú te lo mereces, claro que sí. Es verdad que ya tenemos muchas peticiones, ¿vale? Entonces os pido un poquito de paciencia, pero todavía queda mucho verano por delante y seguro que salen en antena, que Fernando, cuando vuelva el lunes de sus vacaciones, os la pone sin problemas. Vamos, 689-869-347, ahí van las notas de voz en WhatsApp, y el 91-346-1025, ahí irían los mensajes en el contestador. Recordamos que hoy es viernes de patitos, a lo largo del programa de hoy, desde el principio, ¿vale? Cuando nos ha saludado Marta Solano, y hasta el final, es decir, hay que contar hasta la última nota de la última música que sonará en el programa de hoy, ¿vale? Que luego hay sorpresas. Vale, pues ese es el recuento que hay que hacer de todos los patitos que suenen en el programa de hoy, y cuando tengáis el número, que pensáis que es la cifra correcta, nos podéis mandar un correo a clásicospopulares@rtve.es con el asunto patitos, y entre todos los acertantes sortearemos una bolsa de tela y una botella de Clásicos Populares. Tenéis hasta el sábado por la noche para participar, y el lunes en el programa Fernando dará el nombre del ganador o la ganadora.
1: Ha llegado a su destino.

Pues muchas gracias por acompañarnos durante estos meses de verano. Ha sido un placer, me lo he pasado bastante bien en esta edición veraniega de Clásicos Populares. Pero bueno, lo bueno también hay que compartirlo, así que me voy a retirar a unas duras vacaciones para que Fernando Blázquez el lunes también pueda disfrutar de este Clásicos Populares edición verano, tanto o más como lo he hecho yo. Muchas gracias a los compañeros de documentación que hacen posible, pues, todos los días que suenen estos temazos en el programa. Un saludo de Alex Zapatero, que ha estado ahí en el control de sonido y también en el lanzamiento de Patitos, y José Luis Beltrán en la realización. Hoy nos vamos con este tema de amor de A Summer Place de Max Steiner. El lunes os espera Fernando Blázquez. Cuidaros mucho. Hasta luego.

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1: Muy buenas tardes, queridos, queridas. Espero que estéis muy bien. Bienvenidos a Reflejos en el agua. Mi compañero Hilario Castilla, en el control de sonido, os envía un afectuoso saludo, al que por supuesto me sumo también yo mismo, Carlos Hernández Sánchez, desde el micrófono. Hemos llegado pasito a pasito al viernes y vamos a intentar cerrar la semana, pues como siempre, con la mejor música. Os anticipamos ya algo de lo que tenemos por aquí preparado para hoy. Mirad, música coral de Hieronymus Praetorius, un arreglo para guitarra de Bach, un concierto de violín de Joaquín Rodrigo, también Berlioz, Leo Delibes, bueno, y algunas cosas más que me reservo para no perder la capacidad de sorprenderos. Comenzamos, como hemos venido haciendo durante toda la semana, disfrutando de música de algún compositor de nuestro tiempo. Hoy, Vladimir Martinov.

Sonaba la que es quizás la pieza más conocida por el gran público de Vladimir Martinov, esta emotiva de Beatitudes, que escuchábamos hoy en la versión del Kronos Quartet. Esta muestra de estética minimalista es solo la punta del iceberg del legado compositivo del ruso, puesto que ha hecho música serial, religiosa, electrónica, ópera, en fin, un autor al que merece la pena descubrir o redescubrir. Quizás volvamos a él en próximos programas. Podemos considerar el ritmo como el lado intelectual de la música, la melodía como su lado sensual. Son palabras de Edward McDowell, un pianista y compositor norteamericano que vivió en la segunda mitad del siglo XIX y comienzos del XX. Hoy traemos su música Reflejos en el agua, suena su Danza de las Brujas, al piano Stephen Hogue.

0: Escuchábamos Witch's Dance, Danza de las Brujas, una composición del norteamericano Edward McDowell, que escuchábamos en una virtuosísima interpretación de Stephen Hogue al piano.
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0: Y recibimos ahora a uno de nuestros directores de orquesta más importantes, Pablo Heras Casado. Nos trae a Reflejos en el agua un registro de O quam pulchra es, una pieza coral de finales del Renacimiento firmada por Hieronymus Praetorius. Heras Casado dirige al coro y ensemble Baltasar Neumann.

Escuchábamos el preludio de la partita para laúd en mi mayor, BWV 1006A, en un arreglo para guitarra del croata Valtes de Spalj, que su compatriota Ana Vidovic defendía maravillosamente, como acaba de demostrar toda una virtuosa de su instrumento. Cambiamos de registro porque llega ahora la orquesta. Allá por el año 1870 se estrenaba en París Coppelia, un ballet cómico sentimental basado en una historia que Eta Hoffmann había publicado unos 50 años antes. De la música se encargó Leo Delibes. Disfrutamos hoy de su preludio que desembocará después en su célebre vals, que en Nagano dirige a la orquesta de la Ópera de Lyon.

Coppelia eran el preludio y el vals del primer acto de este ballet al que puso música Leo Delibes. Lo escuchábamos moldeado por la batuta de Ken Nagano, que dirigía aquí a la orquesta de la Ópera de Lyon. Y ahora seguimos en Francia y con esta misma orquesta. No doy más datos de momento, a ver si alguno reconocéis esta bellísima música.

Era una de las canciones de Les Nuits d'été, Las Noches de Estío, de Héctor Berlioz. Esta se titula Au Cimetière, en el cementerio. De nuevo era la orquesta de la Ópera Nacional de Lyon, pero en este caso dirigida por Louis Langlois. La voz era la de la soprano Véronique Young. Nuestro viaje musical llega por fin a España, turno para Marcial de la Daliz, que fue uno de los máximos exponentes del piano romántico en España. Vamos a escuchar a continuación el Lamento, su opus 9, lo interpreta Patrick Cohen.

Escuchábamos al pianista Patrick Cohen, que hace unos años publicaba un disco muy interesante titulado El último adiós, música para piano en la España romántica. El álbum incluye obras de Martín Sánchez Ayú, Teobaldo Power, Adolfo de Quesada y, por supuesto, de Marcial de Lalaid, que firmaba esta pieza que acaba de sonar, El lamento. Y ahora del piano pasamos al violín. El maestro Joaquín Rodrigo, tras los éxitos cosechados con su concierto de Aranjuez para guitarra y su concierto heroico para piano, compuso en el año 1943 su concierto de estío para violín y orquesta. Es una obra mucho menos conocida por el gran público y menos frecuentemente interpretada que las anteriores, pero vamos a disfrutarla ahora mismo. Vamos a su primer movimiento, preludio allegro molto leggero. Agustín León Ara interpreta la parte de violín solista. Le acompaña la London Symphony Orchestra, dirigida por Enrique Batiz.

0: Pues así suena el inicio de este concierto para violín y orquesta de Joaquín Rodrigo, el concierto de estío. Lo escuchamos en la versión de la London Symphony Orchestra con Enrique Batiz en la dirección y Agustín León Ara como violín solista.
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0: El Salmo 122 de la Biblia es un himno de peregrinación que expresa la alegría de los fieles al marchar hacia el Templo de Jerusalén. En español se correspondería en buena medida con ese conocido cántico cristiano, qué alegría cuando me dijeron vamos a la casa del Señor. En inglés se le asocia el título I was glad. El compositor Hubert Perry partió de ese texto para crear uno de los más reconocidos himnos de coronación de los últimos tiempos. Inicialmente lo compuso para la ceremonia de coronación de Eduardo VII y la reina Alejandra del año 1902, pero lo cierto es que en Reino Unido se ha usado después recurrentemente en múltiples marchas reales, eventos de Estado, otras ceremonias de coronación, bodas reales. Os propongo pues marchar jubilosos hasta este fin de semana de verano que comienza hoy viernes tarde, arropados por esta monumental composición de Hubert Perry, I Was Glad. Disfrutadla.

Grandiosa esta marcha de coronación, I Was Glad, del compositor británico Hubert Parry. Escuchábamos a la Orquesta Sinfónica de Bournemouth junto a los Wainflet Singers y el coro de la Catedral de Winchester. En la dirección estaba David Hill. Así llegamos al final de este programa de hoy, viernes 7 de agosto, con el que cerramos la semana. Ha sido un placer enorme compartir estos ratitos con vosotros. Hilario Castilla desde el control de sonido y quien nos habla, Carlos Hernández Sánchez. Os agradecemos de corazón vuestra atenta escucha. Y esperamos que hayáis disfrutado tanto escuchando estas selecciones musicales como nosotros lo hemos hecho preparándolas. Nos vamos a despedir de vosotros hoy con una pieza preciosa del compositor Nicola Mateis, su fantasía en sol menor. El violinista Niels Monckemeyer la ha arreglado para poder interpretarla en su instrumento y el resultado es maravilloso. La semana que viene a esta misma hora, de 4 a 5, de 3 a 4 en Canarias, nos encontramos por aquí de nuevo. ¡Feliz fin de semana!

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2: Toda mi infancia es pueblo, pastores, campos, cielo, soledad, sencillez en suma. Yo me sorprendo mucho cuando creen que esas cosas que hay en mis obras son atrevimientos míos, audacias de poeta. No, son detalles auténticos que a mucha gente le parecen raros, porque es raro también acercarse a la vida con esta actitud tan simple y tan poco practicada, ver y oír. Así reflexionaba Federico García Lorca cuando le preguntaban sobre sus raíces en Fuente Vaqueros. Toda su infancia era pueblo. Seguro que muchos y muchas se identifican con esta afirmación poética del genio granadino. Y más ahora en verano, cuando muchos regresan a llenar el vacío, los vacíos que atraviesan esta España nuestra que cantaba Cecilia durante un periodo de espejismo vacacional. Buenas tardes, que no lo había dicho todavía. Hoy, viernes 7 de agosto, Víctor Muñoz Martínez a los mandos del control técnico de sonido. Y quien habla al micrófono, Clara Corrales, damos la bienvenida a quienes nos escuchen desde el otro lado de las ondas, ya sea desde alguna de las grandes urbes o en algún rincón de esta España nuestra, que la mayor parte del año llaman vacía y tal vez ahora se encuentre súbitamente llena. Ojo que vacía no está nunca mientras la habite un alma y quiero pensar, aunque no osaría creer que sustituimos los tan necesarios servicios primarios de sanidad o de transporte a los que tiene todo el mundo derecho, pero quiero pensar que tampoco está vacía mientras les ofrezcamos desde la radio pública un poquito de belleza y un poquito de música. Según leo en las noticias, algunos pueblos incrementan su población en verano hasta un 60%. Mientras la ciudad se vacía, pueblos que viven en el periodo estival una especie de espejismo poblacional que contrasta con la realidad de la denominada España vaciada durante el resto del año. Este fenómeno, conocido como éxodo rural temporal, se caracteriza por la llegada de veraneantes varios. Muchos descendientes de los que se marcharon, que conservan la casa familiar como anclaje a unas raíces que la ciudad hostil no les ofrece. Muchos que ya no han nacido allí, como tampoco sus hijos, pero sienten nostalgia de lo que decía Lorca, ¿no? Y también querrían que toda su infancia fuera pueblo. Para quien también debía ser algo así su infancia, era para el compositor argentino Carlos Guastavino. Me parece bellísima esta primera pieza que propongo para abrir la selección musical de hoy. Es muy breve, pero muy bonita. Una canción con texto de Francisco Silva y Valdés, que se titula Pueblito, mi pueblo, y que escuchamos en este caso en una versión del tenor Celso Alvelo con el pianista Juan Francisco Parra.

El tenor Celso Albelo y el pianista Juan Francisco Parra interpretaban esa canción Pueblito, mi pueblo, del compositor argentino Carlos Guastavino. Primera música de nuestro programa de Reflejos en el Agua, parte 2 de hoy. Un programa que vamos a dedicar al mundo rural y a la naturaleza. Y una música que asociamos siempre con este concepto de la naturaleza es, por supuesto, la Sinfonía número 6 en Fa mayor opus 68, la conocida como Sinfonía Pastoral de Ludwig van Beethoven, compuesta en 1808, es la sexta, como digo, de sus en total 9 sinfonías. Y este sobrenombre de pastoral se debe a que la música es un reflejo del profundo amor por la naturaleza que profesaba el genio de Bonn. Más que describir paisajes, la música transmite los sentimientos que el campo evocaba en el propio Beethoven, que además era un gran andarín, salía a dar largos paseos todos los días por el campo o todos los días que se lo permitía su, imagino, ocupada agenda. Una sinfonía que consta de 5 movimientos en lugar de los tradicionales 4, que además llevan unos sugerentes subtítulos. El primero, Allegro Manon Troppo, lo llama también Beethoven Despertar de sentimientos felices al llegar al campo. El segundo, Andante Molto Mosso, Escena junto al arroyo. El tercer movimiento es un Allegro, Alegre Reunión de Campesinos, dice el subtítulo. Allegro Tormenta y Tempestad. Y el último movimiento, Allegretto, Canto de los Pastores, Alegría y Agradecimiento después de la tormenta. Bueno, no vamos a escuchar la sinfonía completa, claro, porque no tenemos tiempo, así que escuchamos únicamente el primer movimiento, que quizás es el más conocido, y lo hacemos en la interpretación de la orquesta de la Gewandhaus de Leipzig, dirigida por Ricardo Chailly.

Ricardo Chailly dirigía la orquesta de la Gewandhaus de Leipzig, que interpretaba en el primer movimiento, Allegro Manon Troppo, ese que lleva el subtítulo de Despertar de apacibles sentimientos al llegar al campo, de la Sinfonía número 6 en Fa mayor opus 68, la conocida como Sinfonía Pastoral de Ludwig van Beethoven.

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1: Seguimos con más reflejos en el agua, con más músicas estivales para nuestras tardes en Radio Clásica, hoy en un programa que estamos dedicando al mundo rural, al regreso al mundo rural, sobre todo en temporada estival, en ese espejismo poblacional que decía al inicio se produce en estos meses en algunos lugares de la España vaciada. Vamos a escuchar músicas sobre el pueblo, sobre el campo y la naturaleza. Son varias las zarzuelas que transcurren en el mundo rural. Hoy escucharemos algunos ejemplos. La que propongo ahora para empezar es la zarzuela del año 1927, La del Soto del Parral, una obra de Reveriano Soutullo y Juan Bert, ese dúo que trabajaban tantas veces juntos, una obra maestra que se desarrolla en un pequeño pueblo de la provincia de Segovia, con una mirada entrañable y costumbrista a la vida de las personas del campo, ambientada, como digo, en un pueblo segoviano a mediados del siglo XIX. La trama gira en torno a un joven matrimonio y los conflictos provocados por una serie de secretos familiares que se van desvelando, marcados por las labores del campo y las costumbres de la época. Entre los números más destacados de la zarzuela se encuentran el romántico dúo de Germán y Aurora, o el coro de los segadores, o el que propongo escuchemos ahora, el coro de mozos y mozas, ¿dónde estarán nuestros mozos?, esa ronda de enamorados del acto primero, y propongo que lo hagamos en la versión del coro Cantores de Madrid con la Orquesta Filarmónica de España y la dirección de Rafael Friberg de Burgos.

Escuchábamos la ronda de enamorados, ese coro de mozas y mozas, ¿dónde estarán nuestros mozos? Del acto primero de la Zarzuela, la del Soto, del Parral, obra del año 1927, de los autores Reveriano Soutullo y Juan Bert. La hemos escuchado en versión del coro Cantores de Madrid, la Orquesta Filarmónica de España y la dirección de Rafael Friedberg de Burgos. Y de la España profunda a la América profunda pasamos ahora, eso sí, sin movernos de época, porque continuamos en el siglo XIX. Appalachian Spring, Primavera Apalache, es un ballet estadounidense del compositor Aaron Copland, que creó en su momento junto a la coreógrafa Martha Graham. Originalmente del año 1944, recibió Copland el premio Pulitzer de música y tras el éxito del mismo lo adaptaría un año más tarde a una suite orquestal que se convirtió rápidamente en una de las obras más conocidas del compositor. El ballet se desarrolla en un pequeño asentamiento de los Apalaches en la Pensilvania del siglo XIX. Hay cuatro personajes principales: la novia, el granjero, la mujer pionera y el predicador. Y la historia sigue las vicisitudes de los habitantes de esta pequeña localidad, fundamentalmente la novia y el granjero, que se casan, celebran su matrimonio con todos los miembros de la comunidad, aunque aparecen a lo largo de la obra una serie de temas bélicos que sugieren que el granjero parte a la guerra, y aparecen también los temas Shaker, que influyeron en el ballet, especialmente en la música, donde Copland incorporó un tema y variaciones sobre una conocida melodía Shaker que se llama Simple Gifts. Para quienes tengan curiosidad por saber quiénes eran estos Shakers, era una comunidad religiosa que emigraron en el siglo XIX a los Estados Unidos, concretamente se asientan allí en esa zona de Pensilvania, pues como los cuáqueros, los mormones u otras ramas del protestantismo. Pero esta tiene una historia verdaderamente curiosa. El año pasado mismo salió una película musical que se titula Los Testamentos, sobre la fundadora de esta comunidad religiosa, una mujer muy, muy sorprendente. La verdad, si tienen curiosidad, acérquense a la película. Shaker significa agitarse, movimientos, porque bailaban como si les estuviesen dando espasmos. Y estos espasmos los introducía también Martha Graham en la coreografía original del ballet. Vamos a escuchar ya la suite completa, esa suite del ballet homónimo del año 1945. Todos sus movimientos: Very Slowly, Allegro, Moderato, Fast, Súbito, Allegro, As at First, Doppio Movimento y Moderato Coda. Una obra, recuerdo, de Aaron Copland, que escuchamos ya en versión de la Orquesta Filarmónica de Nueva York, bajo la batuta de Leonard Bernstein.

Leonard Bernstein dirigía la Orquesta Filarmónica de Nueva York interpretando Appalachian Spring, la suite del ballet homónimo, Primavera Apalache en español, esa obra del compositor estadounidense Aaron Copland. Varios compositores de música clásica se retiraron a sus pueblos natales al final de sus vidas, otros que querían volver al pueblo. Y uno de los casos más destacados es el de Antonín Dvořák, quien regresó a su ciudad natal, Nela Hotzebes, en Bohemia, actual República Checa. En la época no existía el país como tal. Y allí pasó sus últimos años tras haber vivido en grandes metrópolis como Nueva York. Vamos a escuchar una música de este compositor. En este caso vamos a escuchar las danzas eslavas, una de las danzas eslavas, que son una colección, más bien dos colecciones, el Opus 46 y el Opus 72, de piezas originalmente escritas para piano a cuatro manos, aunque posteriormente serían orquestadas por el propio compositor. La primera colección de piezas, que son ocho piezas de esta música folclórica, la compone Dvořák en 1878, y tomaban como inspiración las danzas húngaras de Johannes Brahms. Tras el éxito de estas primeras danzas del Opus 46, Dvořák compondría a petición de su editor otra serie de danzas eslavas en el 86, otras ocho, son 16 en total, y también estas segundas tuvieron una gran acogida. Incluye en ellas tipos de bailes de la música de allí, la dumka, la polka, el kolo, la mazurka, la polonesa. La que escuchamos, porque decíamos escuchar solo una, no me extiendo ya más, es la segunda la segunda serie de las ocho danzas eslavas, serie 2, opus 72, B145. Escuchamos la número 2 en mi menor, en su versión original de piano a cuatro manos, y en este caso con las pianistas Katia Buniatisvili y Vnatsta Buniatisvili.

Katia Bouniatisvili y Kwantsa Bouniatisvili interpretaban la segunda de las ocho danzas, es la Vasari II, opus 72, B145 de Antonín Dvořák. Volvemos a la música sinfónica del piano, regresamos a la orquesta y escuchamos nuevamente una sinfonía. Al inicio sonaba un movimiento de la Sinfonía número 6 de Beethoven, la Sinfonía Pastoral. Escuchamos ahora otra que a menudo se ha comparado con la Sinfonía Pastoral de Beethoven por el ambiente bucólico que impregna también la obra, la Segunda Sinfonía de Johannes Brahms, una obra que compuso el autor alemán el año 1877, un verano que pasó en el idílico pueblo austríaco de Porzellan am Wörthsee, y en esta escapada alpina se inspiraría Brahms para esta obra, como digo, de carácter bucólico, si bien, eso sí, frente a la alegría desbordante que impregna la sinfonía beethoveniana, no está exenta esta de un toque melancólico tan propio del compositor. Escuchamos ya de su sinfonía número 2 en re mayor opus 73, el primer movimiento, Allegro non troppo, y lo hacemos en versión de la Orquesta Sinfónica de Pittsburgh, bajo la batuta de William Steinberg.

0: Escuchábamos el primer movimiento Allegro non troppo de la Sinfonía número 2 en re mayor opus 73 de Johannes Brahms en interpretación de la Orquesta Sinfónica de Pittsburgh que dirigía William Steinberg.
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0: Seguimos con más reflejos en el agua, con más músicas que nos remiten al mundo rural y a la naturaleza en este programa de reflejos de hoy. Escuchábamos antes un fragmento de la zarzuela, la del Soto del Parral, que decíamos transcurre en una localidad segoviana. Nos trasladamos ahora hasta un pueblo de País Vasco con la música de El Caserío. Una historia que transcurre a principios del siglo XX, la historia de un caserío y las intrigas por la herencia. Una comedia lírica en tres actos de carácter costumbrista con música de Jesús Guridi, una de sus obras más conocidas, en la que aparece además el folclore vasco, se introduce en la escritura del autor, describiendo esa vida de la aldea campesina vasca, y aparecen personajes propios del mundo de allí, algunos personajes también estereotipados, el cura, el alcalde, el indiano rico, la tabernera, y además en el libreto usan el habla característica, el acento propio de allí. Vamos a escuchar pues el que es probablemente el número más conocido de El Caserío, esta obra de 1926, que no es otro que el preludio. Este fragmento instrumental es quizás de lo más conocido del Caserío de Guridi. Vamos a escucharlo con la Orquesta Sinfónica de Bilbao y la dirección de Juanjo Mena.

Se escuchaban los aplausos, era una grabación en directo de este preludio del caserío de Guridi, zarzuela del año 1926, con libreto de Federico Romero y Guillermo Fernández Shaw. Lo escuchábamos en una versión de la Orquesta Sinfónica de Bilbao que dirigía Juanjo Mena. Seguimos nuestro recorrido rural ahora por los bosques finlandeses que tanto inspiraban al compositor Jean Sibelius. El gran sinfonista finlandés tuvo una prolífica carrera hasta que perdió la inspiración y los últimos años de su vida apenas escribió nada. Se retiró a su finca Ainola alrededor de 1922 y en aquel refugio a orillas del lago Tuusulanjärvi, a 38 kilómetros de Helsinki, vivió hasta el fin de sus días en un enigmático silencio creativo, porque no quiso apenas componer y se dedicó a pasear por los bosques, a leer y a estar con su familia. El compositor de la música nacionalista finlandesa por excelencia se inspiró en repetidas ocasiones en las leyendas de la mitología del país, en los cuentos populares del Kalevala, esa epopeya finlandesa que recopilaba distintas narraciones populares. Vamos a escuchar de su suite Leyendas del Kalevala, su opus 22, son cuatro números, cuatro leyendas del Kalevala. El número 2, la segunda leyenda, la del cisne de Tuonela. Y lo hacemos en la versión de Thomas Sondergaard dirigiendo la Orquesta Nacional de la BBC de Gales.

Thomas Sondergaard dirigía la Orquesta Nacional de la BBC de Gales, interpretando el segundo número, el Cisne de Tuonela, de la suite Lemminkäinen, las leyendas del Kalevala, el opus 22 de Jean Sibelius.

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1: Seguimos con más reflejos en el agua, con más músicas de estas tardes estivales en la sintonía de Radio Clásica, hoy dedicando nuestro programa de selección musical a piezas, a obras que nos recuerden al mundo rural. Empezábamos el programa con esa frase de Lorca: toda mi infancia es pueblo, y estábamos viajando también a pueblos diversos y a distintos lugares de la naturaleza con nuestras músicas. Continuamos con la música de otro compositor también natural de Bohemia. Recordábamos antes a Dvořák. Es el turno ahora de Bedřich Smetana, otro autor indispensable en la creación de esa música nacional de Bohemia dentro y fuera de las fronteras checas. Él, de hecho, se formó en escuelas dirigidas por austríacos. En su juventud solo hablaba alemán, pero se radicalizó durante el fervor revolucionario que se extendió por toda Europa a finales del decenio de 1840. Y el nuevo elemento que Smetana aportó a la música checa fue el empleo de esos estilos folclóricos como parte de un lenguaje musical independiente. No los insertaba como colorido exótico en las partituras, que podían haber sido escritas por un no nativo, sino que los incluía como parte fundamental de esa música. Ejemplos son la ópera cómica La novia vendida, o sus polcas para piano, el cuarteto de cuerdas de Mi vida, o el conjunto de 6 poemas sinfónicos Mi patria. El ciclo consta de 6 piezas: el castillo, el Moldava, de los bosques y prados de Bohemia, Tabor y Blanik, pero vamos a escuchar el más conocido de todos, que aunque forma parte de este ciclo, a menudo se interpreta como una obra suelta con entidad propia, y que es, por supuesto, el número 2, el de El Moldava. Lo escuchamos en este caso en una versión de la Orquesta Filarmónica de Múnich que dirige Sergiu Celibidache.

Sergiu Celibidache, que dirigía la Orquesta Filarmónica de Múnich, interpretando el segundo número, el Moldava, de la obra Mi Patria de Vedrich Smetana, música con la que llegamos al final de nuestro programa, que iniciábamos recordando las palabras de Federico García Lorca cuando decía aquello de que su infancia era el pueblo, los pueblos que comentábamos en verano aumentan la población hasta un 60%, esas localidades de la España vaciada que en el periodo estival se llenan de veraneantes y de descendientes de los que marcharon ya de aquellos lugares buscando no sé qué recuerdos, no sé qué nostalgia en esa casa familiar, si es que les queda la casa familiar. Por aquí nos vamos a ir despidiendo ya a quienes hemos estado al frente del programa: Víctor Muñoz Martínez, desde los mandos técnicos. Víctor, que me ha dicho que su infancia, como la de Machado, son recuerdos de un patio de Sevilla. Servidora Clara Corrales, vamos a finalizar este programa de Reflejos en el Agua de hoy con la música de una película en la que el protagonista Toto vuelve al pueblo de su infancia ya de adulto y tampoco lo reconoce, aunque se emociona con las cintas de vídeo que le había dejado guardadas Alfredo, y con esa recopilación de besos que proyectaban en la pantalla mientras sonaba de fondo esta música maravillosa de Ennio Morricone. Nos despedimos, no hasta mañana porque es sábado, hasta el próximo lunes. Tal vez este fin de semana haya quien se marche al pueblo a rellenarlo, pero nos escuchamos el lunes, como siempre, a la misma hora, a las 5 de la tarde, a las 4 en Canarias, aquí en la sintonía de Radio Clásica.

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1: Y ahora vamos a escuchar un concierto celebrado el pasado 9 de julio en la Filarmonía de Essen con la Orquesta Sinfónica de la Radio de Colonia, dirigida por Jan Tulinu, con la presencia del pianista francés Pierre-Laurent Aimard, dentro del prestigioso Festival de Piano del Ruhr. En esta transmisión para Radio Clásica, acompañarán a nuestros oyentes Jorge Ferreiro, desde los mandos del control técnico de sonido, y Martín Llade, frente al micrófono.

Y bien, tenemos tres obras en programa y el concierto se abre con el preludio a la siesta de un fauno del año 1894. Sin duda alguna, una de las composiciones que da paso al siglo XX, 6 años antes de que éste se iniciara en realidad. Es la época en la que todavía Brahms está trabajando en sus últimas composiciones, como las sonatas para clarinete y piano. Pues 1894 es uno de los años más importantes en la carrera de quien acabaría siendo llamado Claude de France, el compositor de Debussy. Ya rebasada la treintena, era considerado un autor de interés sobre todo por sus audacias armónicas, pero sin destacar particularmente por encima de sus colegas. Como la mayor parte de los compositores de su tiempo, estaba marcado por el influjo de Wagner, al que había descubierto en 1880 en Viena. Sin embargo, hacia finales de esa década, consciente de que corría el riesgo de convertirse en un imitador más del alemán, empezó a experimentar un gradual desencanto, que ya fue total en su segunda visita a Bayreuth en 1889. Llegó a la conclusión en ese momento de que aquella música le parecía repleta de un efectismo hueco y saturada de leitmotivs. A partir de entonces, Debussy se transforma en un furibundo antiwagneriano, pero con la paradoja de que no dejará de reconocer en ningún momento la influencia de esa música sobre la suya y valorando muchos de sus hallazgos. No es ajeno a ese cambio de actitud un acontecimiento que tiene lugar en 1889, la Exposición Universal celebrada en París, en la que profundizó por un lado la música rusa y por otro en la orquesta tradicional de Java, el gamelán. Estos descubrimientos son capitales a la hora de entender el peculiar lenguaje melódico que desarrollará desde entonces, primero tímidamente hasta esta eclosión definitiva en 1894. Primero tímidamente, como hemos dicho, y después, bueno, pues ya convirtiéndose sin duda alguna en el líder de la vanguardia de su tiempo, no solamente en Francia. En febrero de 1889, confiesa en una entrevista que su poeta favorito es Baudelaire, del que había musicalizado 5 poemas. También Verlaine está muy presente en su producción con Las arietas olvidadas y las 2 versiones de su poema Claro de Luna. Luego proseguiría con Fiestas galantes, La doncella elegida, según Dante Gabriele Rossetti, y finalmente fija su atención en Stéphane Mallarmé. Y es ahí donde entra en juego este preludio a la siesta de un fauno. En un principio, Debussy quería hacer una obra de carácter sinfónico que fuese una impresión, esto es, que no fuese una partitura descriptiva sobre el poema La siesta de un fauno. Mallarmé estaba considerado una de las grandes personalidades poéticas de su tiempo, puente entre el simbolismo y la vanguardia poética de principios del siglo XX. Debussy era un asiduo de las veladas semanales del escritor y logró obtener, no sin algo de recelo por su parte, el consentimiento para componer la obra. Debussy deseaba escribir un interludio precedido de un preludio y una paráfrasis en torno al poema, pero a lo largo de los 2 años que llegaría a invertir en la composición, acabó descartando el interludio y la paráfrasis. Nos quedamos con el preludio. Aunque el estreno se programó para marzo de 1894 en Bruselas, bajo la dirección de Eugène Ysaÿe, no le fue posible concluirlo a tiempo. Por tanto, el estreno se aplaza hasta el 22 de diciembre de 1894, ya no en Bélgica, sino en la Sociedad de Música de París, bajo la dirección de Gustave Doré. La obra queda reducida a una pieza orquestal de apenas 10 minutos de duración, con una plantilla de 3 flautas, 2 oboes, 2 clarinetes, 2 fagotes, 4 trompas, 2 arpas, crótalos y la cuerda, a la que Debussy se refiere en una carta como 32 violinistas que han madrugado mucho. Esta peculiar orquestación y el deslumbrante juego tímbrico conferirían a la música una textura vaporosa de envolvente atmósfera sensual, con el solo de flauta del fauno como hilo conductor. La sensación de libertad transmitida por el compositor aquí, sin acogerse en apariencia a una estructura predeterminada, impactó fuertemente desde el estreno y sigue haciéndolo en la actualidad. Basta comprobarlo con los análisis actuales, ninguno de los cuales logra ponerse de acuerdo en cuanto a su estructura. Harry Albrecht es uno de los más citados en ese sentido, cuando afirmó que apreciaba los mimbres de una combinación casi imperceptible de lied y sonata. Sin embargo, consciente de que aquella obra constituía un antes y un después, Debussy proporciona unas valiosas claves de su puño y letra.
La música del preludio es una ilustración libre del hermoso poema La siesta de un fauno de Mallarmé. De ninguna manera quiere ser una síntesis del mismo, más bien se trata de los decorados sucesivos en los cuales se suceden los deseos y sueños del fauno al calor de la hora de la siesta. Después, cansado de perseguir la fuga temerosa de las ninfas y de las náyades, se abandona al sueño embriagador, lleno de ilusiones al fin realizadas, de posesión total en la naturaleza universal. El final de la obra, con el solo evanescente de la flauta, se ajustaba también, según Debussy, al último verso del poema original. Adiós, pareja, voy a ver la sombra en que te conviertes. Por cierto, que años después la obra adquiriría connotaciones distintas. Fue el objeto de un escándalo por la coreografía dentro de los ballets rusos de Diaghilev, que desarrolló para él mismo el bailarín Václav Nijinsky, quien daba vida al fauno. Se dejó abandonar por las sugerencias del poema y realizó una serie de gestos obscenos que provocaron abucheos del público. Debussy respondió malhumorado que Nijinsky había llevado el término placer hasta su acepción más grosera. En fin, estas son otras cuestiones secundarias. Vamos ahora a escuchar este preludio a La siesta de un fauno en la interpretación de la Orquesta Sinfónica de la Radio de Colonia, dirigida por Hantu Linu.

Era el preludio a la siesta de un fauno de Claude Debussy sobre el poema de Stefan Mallarmé, la interpretación de la Orquesta Sinfónica de la Radio de Colonia, dirigida por Hantu Linu, en la Philharmonie de Essen, el pasado 9 de julio, dentro del Festival de Piano del Ruhr. Y ahora vamos, habida cuenta de que este es un festival para piano, principalmente con la obra concertante que nos brinda la Sinfónica de la Radio de Colonia. Se trata del concierto para piano número 2, en sol mayor, del húngaro Béla Bartók, con Pierre Laurent Aimar como solista. Compuesto entre 1930 y 1931, el propio Bartók concibió esta obra tras percatarse de que su primer concierto resultaba extremadamente duro e inalcanzable para la mayoría de las orquestas y públicos de la época. Sin embargo, no es una obra que se detenga en concesiones al respetable. Está considerado por la crítica especializada y los intérpretes como uno de los conciertos más difíciles, exigentes y virtuosísticos de toda la literatura pianística del siglo XX. Aquí se puede cumplir aquello de que no querían caldo, pues dos tazas. Bien, el primer movimiento, Allegro, presenta una plantilla orquestal insólita. Bartók elimina por completo a la sección de cuerda. El piano se enfrenta en solitario a una formación integrada exclusivamente por instrumentos de viento y una nutrida sección de percusión. El resultado es una música de una claridad casi barroca, de ritmo incisivo y contrapunto vertiginoso, donde el piano funciona como un instrumento percusivo de primer orden, impregnado de la pulsación del folclore magiar. El segundo movimiento adopta la clásica estructura en arco o forma de puente tan querida por Bartók. Aquí el planteamiento instrumental se invierte, las cuerdas con sordina tocan un coral estático y misterioso al que el piano responde con recitativos desolados. En la sección central estalla un presto de una velocidad endiablada, una de las célebres páginas de música nocturna de Bartók, donde el piano y los vientos recrean el murmullo de la naturaleza, el revoloteo de los insectos y los sonidos de la noche, todo ello en contraste, como hemos dicho, con ese folclore magiar que se aprecia en el primer movimiento. El segundo movimiento, por cierto, está estructurado en forma de adagio presto adagio. Y el allegro molto final recupera a toda la orquesta en un rondó arrollador. Reaparecen los temas del primer movimiento, transfigurados por un ritmo de danza feroz, conducidos por el bombo y la percusión hacia un clímax de una potencia sonora apabullante. Pierre Laurent Aimar, especialista absoluto en este repertorio, ha condensado la esencia de esta página al afirmar: mi objetivo es hacer visible la arquitectura de la música y al mismo tiempo desatar su fuerza emocional. Escuchamos ya el concierto para piano y orquesta número 2 en sol mayor de Béla Bartók con Aimar y la Orquesta Sinfónica de la Radio de Colonia, dirigida por Hantu Linu.

Escuchábamos en la Philharmonie de Essen a la Orquesta Sinfónica de la Radio de Colonia, dirigida por Hantu Linu, dentro de este Festival de Piano del Ruhr, con el concierto para piano número 2 en sol mayor de Béla Bartók, con Pierre Laurent Aimard como solista. Y vamos ya a escuchar a continuación una propina que nos ofrece Pierre Laurent Aimard, bueno, a nosotros y al público de la Essen Philharmonie. Se trata de Játékok, juegos del compositor húngaro György Kurtág. Kurtág concibió Játékok no como un mero método pedagógico, sino como un diario íntimo en el que explora la esencia misma del gesto pianístico. Aimard seleccionó en concreto el diálogo Balint Varga 70 del libro décimo y el Csendes Pars Beszéd, diálogo silencioso del libro noveno. Apenas 4 minutos de notas suspendidas en el aire, de silencios con una carga dramática que sirven como remanso de paz perfecto tras el vendaval rítmico de Bartók.

100 años ha cumplido recientemente el compositor húngaro Gyorgy Kurtág. Aquí nos ofrecía Pierre Laurent Aimard, a modo de obra fuera de programa, tras el concierto número 2 de Béla Bartók, dos piezas extraídas de Játékok, juegos, concretamente el diálogo Balint, Varga, 70, del libro décimo, y Csendes Parveset, diálogo silencioso, del libro noveno. Y ahora vamos a continuar con la siguiente obra con la que se cierra este concierto, celebrado el pasado 7 de julio en la Essen Philharmonie, dentro del Festival de Piano del Ruhr. Se trata de La consagración de la primavera de Igor Stravinsky. La consagración ha sido considerada como un momento decisivo en la historia de la música. Ciertamente con ella ese concepto romántico de lo bello se rompe y ya no hay lugar para lo sentimental ni lo agradable. Lo que se pretende, el objeto sonoro, es lo destacable. Stravinsky estaba de acuerdo con la idea de que la convención era un obstáculo para reconocer lo auténtico y por tanto tuvo claro que había que romper los antiguos esquemas musicales y deformarlos para crear otros nuevos que supusieran una visión auténtica de las cosas. Él se consideró como inventor de la música, pero no como compositor, ya que el concepto de la inspiración resultaba sospechoso. Por eso desnaturalizó el original rompiéndolo, lo que produjo en su momento una gran confusión y el escándalo del público y de los músicos más conservadores. Stravinsky tenía la idea de escribir, ya antes incluso del estreno de Petrushka, una especie de sinfonía de primavera primitiva que iba a ser llamada Gran Sacrificio. En este caso, al igual que en Petrushka, que en principio iba a ser una concertstücke, Diaghilev convenció al compositor de que debía ser concebida para los ballets rusos, lo cual derivó en la composición de La consagración de la primavera. La representación de esta obra provocó uno de los escándalos más formidables de la historia de la música, cuando fue estrenada en el Teatro de los Campos Elíseos en París el 29 de mayo de 1913. Diaghilev tomó una decisión que Stravinsky consideraría errónea durante toda su vida: confiar la coreografía al inefable Václav Nijinsky, estrella de los ballets rusos. Ya hemos hablado antes de él y del preludio a la siesta de un fauno. La imagen que da Stravinsky en sus memorias del genial bailarín es bastante gráfica. La ignorancia que mostraba ante las nociones más elementales de música era flagrante. El pobre no sabía leer música ni tocar instrumento alguno. Manifestaba sus opiniones musicales mediante frases banales o reproduciendo lo que había escuchado a otros. Como no parecía que albergase opiniones propias, uno acababa por convencerse de que éstas no existían. Estas carencias eran tan graves que no se veían compensadas ni por su imaginación plástica, en ocasiones de una belleza extraordinaria. Esta circunstancia de que el genial bailarín no supiera leer música convirtió la preparación de la consagración en un infierno, tanto para Stravinsky como para los bailarines, ya que era preciso interpretar constantemente la partitura para él a fin de que pudiera elaborar su coreografía. Además, había que recordarle el compás de la música y sus divisiones, tarea ardua, ya que Nijinsky era incapaz de retener los conceptos musicales más básicos. Entonces decidió algo que resultaría fatal para el estreno: dar de viva voz, numéricamente, a los bailarines la forma en la que debían llevar el compás. Mucho se ha escrito acerca de la jornada del 29 de mayo de 1913, pero todavía en sus memorias, 20 años después, Stravinsky pasa de puntillas sobre el tema, aduciendo que ya era de sobra conocido. Pierre Monteau dirigía la orquesta y los decorados, y el vestuario eran obra de Nicolas Rerik. Todo el París musical y la alta sociedad se habían congregado prácticamente para escuchar lo último de Stravinsky. Ciertamente la impresión general es que iban a encontrarse parecido, algo parecido a El pájaro de fuego Petrushka, pero a partir de los primeros compases del solo de fagot que abre la obra, todo se desbordó. A las risas y bucheos siguieron algunas deserciones de la sala y las protestas furiosas de quienes pedían silencio por considerar aquello una obra de arte. Los gritos fueron en aumento y los bailarines eran incapaces de escuchar las indicaciones verbales de Nijinsky, quien se desgañitaba entre bastidores subido en una silla. El escándalo degeneró en violencia física y Diaghilev no tuvo mejor idea que hacer apagar varias veces las luces de la sala, lo que empeoró las cosas. Stravinsky, descompuesto, abandonó el teatro llorando, mientras que Nijinsky tuvieron que sujetarlo, pues estaba dispuesto a pegarse con el público. La representación no llegó a su fin. Sin embargo, al año siguiente, una interpretación de La consagración de la primavera en versión de concierto sin ballet confirmó esta partitura como la más rompedora de su tiempo. Stravinsky se había innovado en cuanto a la concepción del arte del teatro, atribuyéndole a la danza una función orgánica y no meramente decorativa. Ya despojada del ballet, el público consideró La consagración como la culminación del primitivismo. Jean Cocteau
la definió como una pastoral del mundo prehistórico llevada a cabo por un músico visceral, añadiendo: «Hay algo de misticismo teatral en la consagración. ¿No es acaso una música que se escucha con la cabeza entre las manos?». Y el propio compositor nos dice: «No fui guiado por ningún sistema. Escuché y escribí lo que escuché. Yo soy la vasija por la cual la consagración pasó». Vamos a escucharla ya, con Jan Tulinu dirigiendo a la Orquesta Sinfónica de la Radio de Colonia en este Festival de Piano del Ruhr, la consagración de la primavera de Igor Stravinsky.

Hemos escuchado La consagración de la primavera, ballet de Igor Stravinsky, estrenado en 1913 con la orquesta de la radio de Colonia, dirigida por Hantu Linu, dentro del Festival de Piano del Ruhr. El protagonista, en ese sentido, era Pierre Longuemar, pero la velada se abría en la Philharmonie de Essen el pasado 7 de julio, con el preludio de la siesta de un fauno de Claude Debussy. Después continuaba con el concierto para piano número 2 en sol mayor de Béla Bartók con Pierre Longuemar. Y después teníamos aparte una obra fuera de programa de Georgi Kurtág, dos piezas extraídas de Játékok, de sus juegos, como agasajo de Emar al público, para finalizar con este clásico del siglo XX. Y así finaliza este concierto que ha llegado a los oyentes de Radio Clásica en una transmisión con Jorge Ferreiro a los mandos del control técnico de sonido y Martín Yade frente al micrófono. Y vamos a escuchar ahora una obra poco conocida. En una selección, se trata de una suite de danzas sobre piezas para clave de François Couperin, debidas nada menos que a Richard Strauss. Couperin, que suscitó una gran atención cuando fue redescubierto a principios del siglo XX. Por ejemplo, tenemos el maravilloso Le Tombeau de Couperin de Maurice Ravel. Pues bien, también a Alemania llegó el interés por el maestro del barroco francés. Escuchamos esta selección de la suite de danzas orquestadas por Richard Strauss con la Orquesta Estatal Sajona dirigida por Rudolf Kempe.

0: Rudolf Kempe, al frente de la Staatskapelle de Dresde, dirigía esta selección de la suite de danzas sobre piezas de François Couperin. Originalmente correspondían a páginas para clave, aquí orquestadas por Richard Strauss. Y de esta manera hemos llegado al término de este espacio, que comenzábamos con un concierto de los festivales de verano de Euroradio.
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Muy buenas noches, os saludamos al inicio de una nueva edición de La Taberna del Puerto. Abrimos las puertas de esta taberna musical española en la sintonía de Radio Clásica para trataros de ofrecer la mejor música interpretada por nuestros intérpretes, por nuestros artistas nacionales y también música no española, música extranjera que protagonizan estos artistas. Hoy el apellido Turina va a estar muy presente en nuestra taberna.

Sí, porque hoy en nuestro programa vamos a presentar dos novedades discográficas que tienen que ver en primer lugar con la figura de Joaquín Turina y después con la de su nieto José Luis Turina. En primer lugar, vamos a presentar el disco que ha grabado recientemente el pianista Daniel Del Pino con el Orfelion Ensemble, que forman Débora González al violín y Bertolt Hamburger al cello. Y es que han grabado la integral de los tríos con piano de Joaquín Turina, de los tríos para piano. Por lo tanto, se incluye el trío en fa del año 1904, el trío número 1, opus 35, del año 1926, el trío número 2, opus 76, de 1933, y por último, completa la grabación, círculo opus 91, que es una fantasía para piano, violín y cello, que data aproximadamente de 1942. Vamos a leer una parte de las notas que acompañan el disco, que nos dicen que es cierto que Joaquín Turina contaba solo 22 años cuando compuso su trío en fa para violín, violonchelo y piano, la formación usual del trío con piano. Pero hablar de bisoñez en relación con la obra no parece muy adecuado. Si es cierto que aún no estamos ante la demostración de una voz propia, lo que es innegable es que hay mucho más que la simple muestra de una magnífica mano de un sólido oficio compositivo. Aún así, nosotros no vamos a escuchar este temprano trío en fa del compositor sevillano, sino que vamos a escuchar completo el trío número 1, opus 35, que el próximo año, 2026, cumplirá 100 años de su composición. Nada menos que 22 años median entre el trío en fa de un juvenil Turina y el trío número 1 en re mayor, catalogado ya como opus 35 por su autor. Se trata de una de las mejores obras de Turina, nos dice José Ramón Encinar en estas notas, el director de orquesta, especialmente por su sobresaliente construcción formal. Compuesto entre 1922 y 1923, en su solidez resulta fundamental el sentido cíclico que ya se apuntaba en la obra anterior para la misma plantilla, coetánea del ingreso del compositor en la Escola Cantorum parisina. Ya sabéis, la Escola Cantorum del compositor francés Vincent Dandy. Pero no es solo la unidad formal de la pieza lo más señalado en ella, está plagada de hallazgos, como si no calificar la curiosa desintegración con que concluye la fuga del primer movimiento, así titulado, Preludio y Fuga. Del paso de Turina por París permanece el recurso a la construcción cíclica antes referida, pero la semilla de la conversación mantenida con Isaac Albéniz y con Manuel de Falla en la capital francesa en 1907, en la que el primero le aconsejó que se alejase de la influencia de la música francesa y se fijase más en la riqueza de la música popular española como fuente de inspiración, ha fructificado y de qué manera en el espíritu del sevillano, nos dice Encinar. Los 20 son los años de la Sinfonía Sevillana, de las Danzas Fantásticas, de la Oración del Torero, las obras más emblemáticas y que se encuentran muy asentadas en el repertorio de multitud de orquestas sinfónicas, añadimos nosotros. ¿Qué traslado al mundo camerístico tan cabal encontramos en el segundo movimiento, plagado de referencias folclóricas como la Muñeira, el Zorcico Vasco, la sombra de una habanera, como no, que era un género que todavía estaba en boga en los años 20 en España, para desembocar en el rotundo tercer movimiento en aire, típicamente andaluz, en aire de Petenera? Para terminar, qué perfecto equilibrio entre los tres instrumentos, tan distante de lo que escuchábamos en el lejano trío en fa de 1904. Vamos a escuchar nosotros seguidamente ya este trío número 1, opus 35 de 1926, de Joaquín Turina en sus tres movimientos, preludio y fuga, tema y variaciones, y sonata, curioso título para el tercer movimiento, que lleva el nombre de un género en sí, como es la sonata, ya sea para piano, para violín y piano, y sus múltiples combinaciones instrumentales.
Y nos va a ofrecer esta interpretación, como decía al principio del programa, el Orfelion Ensemble, que junto a Daniel del Pino al piano ha grabado en la Sala Andrés Gaos de La Coruña entre el 4 y el 5 de julio del pasado año 2024, la integral de los tríos con piano de Joaquín Turina.

0: Acabamos de escuchar el trío número 1, opus 35, de Joaquín Turina en sus tres movimientos, preludio y fuga, tema y variaciones y sonata, en la interpretación del Orfeleon Ensemble, formado por Débora González al violín y Bertolt Hamburger al violonchelo, con Daniel Del Pino al piano. Y es que esa es la excusa para traer esta grabación, la participación del pianista internacional Daniel Del Pino en este registro al que volveremos al acabar nuestro programa de hoy de la Taberna del Puerto.
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Y continuamos en este programa cuyos protagonistas son los Turina, la familia Turina, el abuelo y el nieto. Vamos ahora con este último, con José Luis Turina, ya que el trío Arbós ha grabado también los tríos con piano, curiosamente, de forma muy reciente. Y es que, como se nos dice en las notas de este otro disco que ha lanzado al mercado el sello Sacratif, el apellido Turina ha contribuido de forma decisiva a la música de cámara española con la creación de importantes obras para formaciones clásicas, entre las que destaca el trío con piano. Si contamos el juvenil trío en fa de Joaquín Turina, al que antes aludíamos, aunque no hemos escuchado en este espacio, son cuatro las obras que el compositor sevillano compuso para este conjunto. Un repertorio que junto a su cuarteto Opus 67, el trío Arbós, ha grabado y a lo largo de sus casi 30 años de actividad interpretado en numerosas ocasiones. Su nieto José Luis Turina, de la misma manera, ha visitado el trío con piano con excelentes resultados. Tres grandes obras y otras dos de pequeño formato así lo rubrican. La relación del trío Arbós con este corpus también ha sido muy intensa. Dedicatarios y primeros intérpretes de sus tres tercetos, los tríos de José Luis Turina han sido una constante en los atriles de esta formación, que ahora culmina con esta grabación de su obra integral para trío, en un solo compacto. Nosotros aquí en la Taberna del Puerto vamos a escuchar una muestra del trío de 1983, estructurado en los tradicionales tres movimientos. Ya en ese año, nuestro compositor José Luis Turina plasmaba claramente en las notas a su trío sus inquietudes y deseos en torno a esta cuestión. La creación contemporánea no solo no surge ex novo, de nuevas, sino que su vigencia viene dada por su apoyo más o menos explícito en la tradición. Por esa razón está obligada a actuar en dos direcciones aparentemente contrarias, pero en el fondo complementarias: la del futuro, sentando las bases de un nuevo lenguaje a través de la investigación en nuevos procedimientos y recursos, y la de la proyección de los resultados así obtenidos hacia el pasado. En efecto, seguimos leyendo en estas notas, este temprano trío es una primera aportación al género si consideramos que José Luis Turina se inició en el arte musical a los 17 años. Los tres movimientos exploran su relación con las formas musicales clásicas. Nosotros vamos a escuchar el segundo movimiento, Allegro Molto, que es una especie de scherzo de una obra que fue estrenada el 4 de diciembre de 1984 dentro del séptimo ciclo de cámara y polifonía del Teatro Real de Madrid y estuvo a cargo del desaparecido trío Monpou. Nosotros lo escuchamos en la lectura del trío Arbós.

Era el Allegro Molto, segundo movimiento del trío del año 1983 de José Luis Turina, en la interpretación del trío Arbós. Y vamos ahora con otro movimiento, de hecho se llama así, movimiento compuesto, no forma parte de ningún trío. Y es que esta obra fue compuesta para festejar los 50 años de vida profesional de Felix Hassen. Hace referencia al término utilizado en física para designar la combinación o superposición de dos o más movimientos simples.

Y hasta aquí este movimiento compuesto del año 1998 de José Luis Turina en la interpretación del trío Arbós. Y continuamos en esta taberna del puerto en la que el apellido Turina es hoy el auténtico y exclusivo protagonista.

Música española interpretada por intérpretes extranjeros y españoles, como es Daniel del Pino, uno de los mejores concertistas de piano ahora mismo en la esfera internacional. Es profesor residente asociado de piano en la Universidad de Texas Tech. Un artista que curiosamente no ha nacido en España, sino en Beirut, en Líbano. Sus interpretaciones han sido escuchadas en las más prestigiosas salas de toda Europa, Marruecos, Túnez, en Oriente, también ha actuado en Gabón, en India, en Kazajistán, en Japón, Taiwán, Brasil, México, Guatemala, Colombia, Australia y en el Carnegie Hall de Nueva York. Ha sido solista con orquestas sinfónicas de todo tipo aquí en nuestro país, en España, en Estados Unidos, en Italia, Colombia, República Checa, Kazajistán de nuevo, India, Rumanía, Polonia. Es invitado en numerosos festivales a lo largo y ancho de todo el mundo. España, Brasil, Festival de Morelia en México, el Festival Bravísimo de Guatemala en Verbier, en Suiza, Cap Ferret Festival en Francia y 20 años colaborando con el Newport Music Festival de Estados Unidos. Nació, como decimos, en Líbano y se formó en la Universidad de Yale y en la Southern Methodist University americana. Tiene grabados la integral de los estudios de Chopin, las suites goyescas de Granados, la primera grabación mundial de Kapustin, el concierto para dos pianos y percusión, y también música de cámara. Ha sido el director artístico de la serie de conciertos Cita con los clásicos en Guadarrama, aquí en la Sierra de Madrid, y actualmente es el director artístico de Sierra Musical. Ha impartido clases en el Conservatorio de Toledo y en Musiquén, el Conservatorio del País Vasco. También ha dado numerosísimas clases magistrales por todo el mundo. En agosto de 2022 recibió la medalla Albéniz en Camprodón, lugar natal del compositor. Un muy prestigioso premio dado a los pianistas que tocan la Suite Iberia de Albéniz. De hecho, la ha grabado el pasado año 2024 con Cézanne Producciones. Y también tendremos oportunidad en este programa, por supuesto, de presentar ese CD con la integral de la Suite Iberia de Albéniz en las manos, en la lectura de Daniel del Pino, que creo que es la última grabada en España por un pianista español, aunque en este caso nacido en el Líbano. Vamos a escuchar a continuación al Orfeón Ensemble y a Daniel del Pino al piano en La fantasía para piano, violín y cello del año 1942, aproximadamente, fechada en ese año, Círculo, opus 91, así se titula, de Joaquín Turina. Volvemos al compositor sevillano y nos dice José Ramón Encinar en estas notas al disco del sello Brilliant Classics, de la integral de los tríos con piano de Turina, que si resulta llamativo el equilibrio alcanzado por Joaquín Turina en lo que respecta a influencias, el de la música francesa y el más evidente nacionalismo no es menor el que encontramos en Círculos, última de las obras dedicadas por el compositor sevillano a esta formación camerística. Una obra que, nos dice José Ramón Encinar, fue escrita el mismo año de comienzo de la Guerra Civil Española, 1936. Vamos a escuchar esta obra publicada en 1942, Círculo, opus 91, Fantasía para piano, violín y cello, en sus tres movimientos: Amanecer lento andantino, Mediodía alegretto quasi andantino y Crepúsculo alegro vivace. Ya hemos visto que son las tres etapas de lo que es una jornada, de lo que es un día, descritas a lo largo de estos tres movimientos. Y lo hacemos en la lectura, en la versión del Orfeón Ensemble, con Daniel del Pino al piano.

Escuchábamos Círculo, opus 91, Fantasía para piano, violín y cello, publicada en torno a 1942, de Joaquín Turina. En los tres movimientos que la conforman, Amanecer lento andantino, Mediodía alegretto quasi andantino y Crepúsculo alegro vivace, en la interpretación del Orfeón Ensemble, Débora González al violín y Bertolt Hamburger al cello, con Daniel Del Pino al piano. Y así concluimos este programa en el que el apellido Turina ha sido el que ha vehiculado toda la hora de esta Taberna del Puerto, a través de la obra de Joaquín Turina y de José Luis Turina, en ambos casos sus tríos con piano. Espero que haya sido de vuestro agrado este camerístico programa tabernario en esta noche en la sintonía de Radio Clásica de Radio Nacional de España. Y os espero en una próxima cita de este programa dedicado a la música española y aquella otra interpretada por nuestros intérpretes nacionales, ya sea hispana o no. Hasta pronto, que seáis felices.

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1: No podía imaginarme cuánta felicidad le tiene reservado el retiro a la vejez. Voltaire a Marie de Vichy-Saint-Brome, marquesa de Defens, el 6 de marzo de 1761. Así como aparecen en el mundo el bien y el mal, así también deben existir indudablemente genios buenos y genios malos. Platón admitió uno para cada mortal. Voltaire, sobre los genios, en su diccionario filosófico, en 1764.

No temamos repetir lo que es preciso saber. Hay cosas que hay que remacharles en la cabeza a los hombres con golpes reiterados. Voltaire, a Charles Augustin de Feriol, conde d'Argental, el 12 de mayo de 1766. Hoy son estas las palabras de Voltaire con las que Guillermo Ruiz en el control de sonido y María del Ser al micrófono les damos la bienvenida a un nuevo paseo por el jardín de Voltaire. Un paseo que hoy nos llevará al núcleo artístico de la Italia del siglo XV, en la que las circunstancias políticas, económicas, sociales y culturales del denominado Quattrocento sentaron las bases de uno de los episodios más trascendentes de nuestra civilización, el Renacimiento. Será nuestro guía Rafael Argullol, autor de El Quattrocento, arte y cultura del Renacimiento italiano, y que con su aplicación, como siempre, a nuestros días, nos hará ver que este acercamiento tan fundamental como sugerente lo es también al imparable advenimiento del hombre moderno. El cuerpo humano como unidad simbólica, arquitectura de las emociones, una parte tan musical como variaciones sobre el tema de la armonía, entre el modelo natural y el modelo ideal, lucha de estilos, también muy musical, ¿por qué no?, voluntad y fortuna, de Prometeo a Fausto, el artista como genio y la razón renacentista como sueño de totalidad, son algunos de los títulos que articulan este texto. Un aprendizaje de la mano del autor, Rafael Argullol, que nos lleva en esta primera parte del trayecto a recoger sus palabras con respecto al lenguaje artístico del Quattrocento. Nos dice que es desde un principio decididamente expresionista. Pero un poco antes nos dice que en términos estéticos el homus novus es la transformación del lenguaje figurativo, eje de una revolución estilística general que señala una incontrovertible cesura entre el Renacimiento y los periodos anteriores. Todo el Trecento, a partir de Giotto, estimula la lenta y contradictoria germinación del nuevo estilo, nos dice. Bajo el hieratismo y la abstracción de raíz medieval, se incuba la semilla de otro orden formal, pero aún desgarrándose, es todavía el mundo de los universales, con sus secuelas antiindividualizadoras y metafísicas, el que predomina en el terreno del arte. Mientras que Petrarca logra dar un viraje decisivo al pensamiento poético, artistas como Taddeo Gatti y Andrea Orcagna en pintura o Nanni di Banco en escultura, si bien son peldaños decisivos para los tiempos venideros, se muestran todavía incapaces de romper cualitativamente con el pasado. Esto solamente ocurrirá, y de manera irreversible, puntualiza, con el cambio de siglo. La mirada antimedieval hacia la antigüedad clásica, base del movimiento humanista que sigue el camino abierto por Petrarca, se extiende determinantemente al arte toscano. Pero esta mirada arqueológica y filológica, y no meramente alegórica como en la Edad Media, nos dice Argullol, mientras caminamos tras él, va mucho más allá de la estricta imitación de las obras antiguas. En realidad, para los artistas florentinos de principios del siglo XV, además de la recuperación de una riqueza técnica y compositiva que había caído en el olvido, es la confirmación de una concepción estética. Pues a finales del siglo XV pertenecen la baja y alta danza Mappa Mundi de Johannes Cornago, a la que seguirá ¿Qué es mi vida? Preguntáis, esta segunda perteneciente al Cancionero de Montecassino. Vamos a escuchar ambas páginas en la grabación de los miembros de Hesperion 20, la primera de ellas, y de la soprano Montserrat Figueras y los miembros de la Capella Real de Cataluña, la segunda, siempre dirigidos por el también violagambista Jordi Savall.

A ¿Qué es mi vida? Preguntáis, le precedía la baja y alta danza Mapamundi de Johannes Cornago. Acabamos de escucharlas en la grabación de los miembros de Hesperion 20, la primera de ellas, y de la soprano Montserrat Figueras y los miembros de la Capilla Real de Cataluña, la segunda, siempre dirigidos por el también violagambista Jordi Savall. En esa terrenización del cielo a la que también nos invita Argullol en este paseo, nos dice que el gran descubrimiento del 480 estriba en concebir la belleza en su unidad material e ideal como una conjugación de las fuerzas de la sensualidad y de la abstracción. Sigamos caminando.

En esta otra parte del camino nos invita a mirar al espíritu del norte y al espíritu del sur. La antítesis norte-mediterráneo, puesta de relieve por Burckhardt en el siglo XIX y quien, por cierto, en más de una ocasión ha guiado estos paseos, si tal vez no es válida para explicar la multiplicidad de renacimientos que surgen en el seno y desde la Edad Media, es necesaria para entender las señas de identidad del renacimiento cuatrocentista. Aquella antítesis, que como es sabido siempre ha sido cuestionada, no debe ser deducida de las tesis de Burckhardt, herederas en gran parte de la pasión romántica por el Mediterráneo clásico, ni tan siquiera de las afirmaciones vertidas ya en el siglo XVI por Giorgio Vasari, sino de la propia voluntad latina de los hombres del 400. Son innumerables las declaraciones antinórdicas a lo largo de este siglo. Germino Cennini, Lorenzo Ghiberti, León Battista Alberti, Antonio Manetti, hasta llegar al mismo Miguel Ángel. Todos ellos defienden el contraste entre el espíritu latino y el espíritu bárbaro. Nos dice también Rafael Argullol que el retorno a la naturaleza en el arte del 400 es esencialmente especulativo. La subjetividad, por decirlo de algún modo, se apropia de la realidad y el yo, audaz y confiado en su poder, busca apoderarse de la infinitud del espacio exterior. En el transcurso del siglo XV se rompen definitivamente los dos límites medievales. Tanto las dimensiones cósmicas como la potencialidad humana se convierten en ilimitadas y el arte cuatrocentista germina en la fecundísima tensión que esto propicia. En la estética de Leonardo, a las concepciones de Alberti, se hace evidente la paulatina transformación de la estética cuatrocentista y la inevitable dispersión estilística del cinquecento. Si entre ellos hay todavía una fuerte afinidad basada en los genéricos valores humanistas, varían, por el contrario, las prioridades que deben conducir la representación artística. En Leonardo, como en todo el arte del 400, la armonía continúa siendo el principio organizador de toda obra artística, como la armonía influye también en la evocación de lo visual. Es así que en esa evocación sonora, a través de la armonía y de la línea melódica, vamos a sentarnos a este lado del camino para escuchar Fontane di Roma, de Ottorino Respighi, con sus diferentes evocaciones a los diferentes momentos del día. Es la grabación realizada por la Orquesta Filarmónica de Oslo bajo la dirección de Marius Jansons.

Fontane di Roma, de Ottorino Respighi. Con esas referencias a los diferentes momentos del día y en relación con la armonía, que cobra también aquí su sentido, ¿por qué no? Desde las palabras de Rafael Argullol, hemos escuchado la grabación realizada por la Orquesta Filarmónica de Oslo bajo la dirección de Maris Jansons. Añade aquí nuestro guía el concepto de armonía para Alberti. La belleza es un tipo de armonía y concordancia de todas las partes para formar un conjunto construido de acuerdo con un número fijo y una cierta relación y orden como exige la simetría, la más alta y perfecta ley de la naturaleza.

En este punto del paseo nos dice Argullol que la terrenización del cielo se hace espectacularmente evidente en las artes visuales y que no cabe ninguna duda de que la mayor revolución iconológica del Renacimiento es la estilización de las religiones, tanto de la grecorromana como de la judeocristiana. Dioses, héroes, vírgenes, apóstoles, profetas, santos, todos ellos se convierten en símbolos de belleza. El Renacimiento no abandona la mitología de raíz cristiana y bíblica en favor de un retorno a las formas mitológicas de la antigüedad, como creían algunos de los intérpretes del siglo XIX. Una simple ojeada a la pintura y escultura renacentistas en las que los temas y los protagonistas de la tradición cristiana se representan constantemente sirven para desmentir esta teoría. En la actualidad está suficientemente probado que el arte de la Edad Media no desconoció, sino que reflejó con abundancia formas iconológicas basadas en la mitología antigua. Lo que en realidad hacen los artistas renacentistas, en una operación que demuestra la especificidad italo-mediterránea del 480, es cambiar y unir el contenido simbólico de ambas tradiciones iconológicas. Frente a los trascendentalismos bizantino y gótico, la representación visual de la belleza se convierte en objetivo prioritario. Y cuando en la coronación histórica del arte renacentista Rafael en los frescos de la Stanza de la Signatura reúne en un mismo conjunto a la teología, a la filosofía pagana y a la poesía y a la justicia, el cielo y la tierra, lo sobrenatural y lo natural, la verdad y la belleza confirman su fusión y su unidad. Pues un claro ejemplo de esa belleza que conecta sin duda el cielo y la tierra es Il Salmo Il Miserere Mei Deus a nueve voces de Gregorio Allegri, que vamos a escuchar en la grabación realizada por el coro de la Abadía de Westminster bajo la dirección de Simon Preston.

il Salmo Il Miserere Mei Deus a nueve voces de Gregorio Allegri. Acabamos de escucharlo en la grabación realizada por el coro de la Abadía de Westminster bajo la dirección de Simon Preston. Un ejemplo, como decíamos, en este paseo del perfecto vínculo del cielo con la tierra.

Nos dice también Argullol, si seguimos caminando junto a él, que el arte integra los saberes científicos tanto como las actividades morales y psíquicas del hombre. Es, por tanto, el lugar de confluencia de todos los conocimientos, tanto de los objetivos como de los subjetivos. La contrapartida es inmediata y se encuentra explícitamente en el precepto de Leonardo. El arte no es para el hombre solo el receptor universal, sino también su única fuente de universalidad. El arte es para Florencia cuatrocentista la sola actividad humana. El arte asume a la moral y a la ciencia como consecuencia de que la belleza, su fin, acoge en su seno al bien y a la verdad. El primado de la conciencia estética y el carácter universal del arte se impone tendencialmente a lo largo del siglo XV y adquiere su formulación más rotunda bajo la influencia del humanismo platónico. Es lógico que sea en la figura del artista humanista donde se conjugue la ambición totalizadora del hombre renacentista. Él marca la pauta de lo que ha sido llamado la descompartimentación del saber en el Renacimiento. El conocimiento del artista debe ser universal, como universal debe ser el alcance de su obra. Y en esa división posterior, que también llegó a la forma musical, en este caso a la sonata, miramos al siglo XVII, cuando el contraste se daba en la propia continuidad. Escuchemos la sonata prima a Doi Violini de Biagio Marini. Es la grabación realizada por los violinistas Andrew Mans y Caroline Baldin junto al organista John Toll, miembros de Romanesca.

Pues ya en el final de este paseo hemos escuchado la sonata prima doi violini de Biagio Marini. Se trataba de la grabación realizada por los violinistas Andrew Mans y Caroline Baldin junto al organista John Toll, miembros de Romanesca. Nos decía Argüyol aquí que León Battista Alberti define a su prototipo de arquitecto como un héroe del conocimiento, capaz de una global concepción ideal, de un riguroso poder analítico y, finalmente, de un exacto sentido de la organización material. Guillermo Ruiz en el control de sonido y María del Ser al micrófono, ya nos despedimos de ustedes en este nuevo paseo por el Jardín de Voltaire. Un paseo que hoy nos enseñó lo que ya anunció Maquiavelo, que el mundo siempre ha continuado en igual modo porque siempre ha existido tanto el bien como el mal. El bien y el mal han cambiado de país en país, alternando sus formas según el cambio de costumbres, tal como descubrimos en los antiguos reinos. Pero el mundo continúa siendo el mismo.

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Bienvenidos. Hoy proponemos transitar por nombres de autores que nos legaron páginas para cavilar y reposar, pero cuyo reconocimiento tuvo altos y bajos, tanto en vida como después de haberse marchado.

Es el caso del alemán Adolf Busch o de Niccolò Jomelli, cuya trayectoria repasaremos con Mercedes García en el control de sonido y Micaela Pergara y Diego Requena, quien les habla en la dirección y presentación.

Nuestro recorrido comienza en la convulsa Alemania del siglo XX para abordar la figura de Adolf Busch. Nació en 1891, estudió violín con su padre y más tarde fundó el Wiener Konzertverein Quartet. A finales de la década de 1930 creó el Busch Chamber Players en Inglaterra, grupo de cámara que perduró hasta su muerte y cuya interpretación de los conciertos de Brandenburgo de Johann Sebastian Bach fue muy admirada. También trabajó asiduamente con el pianista Rudolf Scherken, tanto a dúo como en trío y en grupos de cámara. Abandonó a Alemania ante el auge del nazismo y fue, entre otros, maestro de Yehudi Menuhin. Estas noches en los jardines de hoy comienzan con este cuarteto para piano y cuerda en si menor, opus 59, del que escucharemos su cuarto movimiento, moderato, un poco sostenuto, ma con fuoco, que interpretan Rabinia Trio y Saiko Sasaki, piano.

0: de Adolf Busch, compositor alemán que vivió entre 1891 y 1952, era este cuarto movimiento, moderato, un poco sostenuto, ma con fuoco, de su cuarteto para piano y cuerda en si menor, opus 59. La versión que escuchábamos correspondía al Rabinia Trio junto con Saiko Sasaki al piano.
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0: Nuestro siguiente protagonista es uno de los autores más prolíficos del siglo XVIII italiano. Niccolò Jommelli es uno de los representantes más fértiles de la ópera napolitana. Vivió entre 1714 y 1774, y podemos establecer dos etapas claramente divididas a lo largo de su carrera. Tras unos primeros ballets en los que apenas conoció el éxito, empezó a escribir óperas, llegó a unas 75, y ocupó diferentes puestos, entre ellos el de maestro de capilla de San Pedro en Roma. Más tarde se marchó a Mannheim, donde pasó 15 años conociendo y estudiando la música alemana. A su regreso a Italia se le consideró un extranjero y ya no volvió a gozar de la popularidad de antaño. A partir de entonces, sus obras no deportaron interés y hasta rehusó importantes cargos como el de compositor de la corte en Lisboa. También en el apartado sacro es especialmente fecundo, posee varios oratorios, cantatas, una pasión, un miserere muy conocido y otras páginas como este Confitebur, en el que nos detendremos ahora. Lo vamos a escuchar en la versión del conjunto a sei voci con dirección de Bernard Fabre-Garrigues.

0: Del compositor del clasicismo italiano Niccolò Gemelli era este Confiteor que escuchábamos en interpretación del conjunto a sei voci con dirección de Bernard Fabre-Garrett. Gemelli fue un fecundo compositor de música sacra y óperas que llegó a ocupar cargos de relevancia como el de maestro de capilla en San Pedro de Roma. Sin embargo, tras una estancia de 15 años en Mannheim, a su regreso a Italia se le consideró un extranjero y apenas volvió a tener el éxito y reconocimiento pasados.
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0: Poco se sabe de nuestro siguiente protagonista, Pierre Danican Philidor. Para comenzar, este último apellido, Philidor, era el sobrenombre familiar de una saga de músicos franceses de los siglos XVII y XVIII, cuyo verdadero apellido era el de Danican, fundada, se cree, por un tal Michel, oboísta de la corte de Luis XIII. El miembro familiar que nos ocupa, Pierre, vivió entre 1681 y 1731. Hacia 1717 edita su sonata para oboe y continuó en re menor, que se divide en los movimientos muy lentamente, alemán, salaván y giga, y que escuchamos en versión del oboísta Paul Dombrecht, Wieland Quicken, viola da gamba y el clavecinista Robert Conen.

0: del compositor francés Pierre Danican Philidor, autor del barroco que vivió a caballo entre los siglos XVII y XVIII, era esta suite para oboe y continuo en re menor, editada hacia 1717, en los números Muy lento, Alemán, Sarabande y Giga, y que escuchábamos en esta versión a cargo del oboísta Paul Dombrecht, Wieland Quicken, Viola da Gamba y el clavecinista Robert Conen.
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0: Y nuestra mirada hoy a la música de nuestro país nos hace centrarnos en la creación ideada para la escena. Pero como las matriushkas rusas, hablaremos de obra dentro de otra obra para centrarnos en páginas ambientadas en el mundo de la escena. El 5 de febrero de 1914, en el emblemático Circo Price de Madrid, vio la luz Las golondrinas de José María Usandizaga. La premier supuso un éxito rotundo y la consagración del autor, quien, desgraciadamente, fallecería apenas un año más tarde, a la edad de 28 años. Es el mundo tras bambalinas, puesto que Las golondrinas nos cuenta un drama romántico en el seno de una troupe de saltimbanquis a su llegada a una ciudad castellana. Su célebre pantomima es una de las páginas orquestales más aplaudidas de nuestro género, y nosotros ahora la escuchamos en interpretación de la Orquesta Nacional de España con dirección de Rafael Friedrich de Burgos.

Hasta aquí esta pantomima, incluida en la partitura de Las Golondrinas, una de las páginas más célebres de su autor, de José María Usandizaga, que escuchábamos en esta versión a cargo de la Orquesta Nacional de España, comandada por Rafael Frivec de Burgos.

Pues con la música escénica ideada en nuestro país, con estas golondrinas de Usandizaga, llegamos por hoy al final de esta edición de Noches en los Jardines. Les hemos acompañado Mercedes García en el control de sonido, con Diego Requena en la dirección y presentación. Esto ha sido todo. Feliz descanso.

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1: Bienvenidos una semana más a Clásica y Más. En el programa de hoy volveremos a comprobar que las grandes canciones son capaces de superar cualquier barrera de estilo o de época. Algunas nacieron en el rock más contundente, otras en el pop, el soul o incluso en el cine, pero todas tienen algo en común: han dejado una huella imborrable en la historia de la música. A lo largo de este recorrido, descubriremos cómo violonchelos, cuartetos de cuerda y orquestas sinfónicas son capaces de transformar canciones que todos conocemos, ofreciendo una nueva forma de escucharlas sin perder la esencia que las convirtió en inolvidables. Comenzamos. Abrimos el programa con una de las canciones más emblemáticas de Metallica. One fue publicada en 1988 dentro del álbum And Justice for All, y supuso un antes y un después para la banda californiana. Inspirada en la novela Johnny Garry's Gun, narra el drama de un soldado gravemente herido durante una guerra que permanece consciente pero incapaz de comunicarse con el mundo. Fue también el primer videoclip oficial de Metallica, algo poco habitual para un grupo que hasta entonces había rechazado completamente este formato. Contra todo pronóstico, el vídeo ayudó a acercar a la banda a un público mucho más amplio sin renunciar a su identidad. La versión de Apocalíptica resulta especialmente significativa, porque fueron precisamente estos violonchelistas finlandeses quienes demostraron que el repertorio de Metallica podía trasladarse al lenguaje de la música clásica sin perder intensidad. Una apertura poderosa para nuestro programa.

Y hemos escuchado este cuarteto finlandés, Apocalíptica, interpretando One de Metallica. Vamos ahora con un tema que ya pusimos el año pasado y habéis pedido mucho. Bohemian Rhapsody, de Queen, publicada en 1975, rompió todas las normas de la música comercial de su tiempo. Freddie Mercury construyó una obra que mezclaba rock, ópera, balada y música coral en una estructura completamente inusual para la radio. Muchos ejecutivos pensaban que una canción de casi 6 minutos jamás tendría éxito, pero terminó convirtiéndose en una de las grabaciones más influyentes de todos los tiempos. Interpretada por el Prague Cello Quartet, la complejidad de la obra adquiere una nueva dimensión. Las voces desaparecen, pero la riqueza melódica y los continuos cambios de carácter siguen demostrando por qué esta composición continúa fascinando a generaciones enteras.

Y aquí teníamos al Pratt Cello Quartet interpretando Bohemian Rhapsody. Vamos ahora con I Feel It Coming, publicada por The Weeknd junto al dúo francés Daft Punk en 2016, canción que rápidamente se convirtió en uno de los grandes éxitos internacionales del artista canadiense. Su sonido recuperaba la estética del pop y del funk de los años 80, combinándola con una producción moderna que conquistó las listas de todo el mundo. Fue además una de las últimas colaboraciones publicadas por Daft Punk antes de anunciar su separación. La adaptación de Byram & String Quartet elimina la electrónica y deja al descubierto una melodía elegante que demuestra que incluso las producciones más sofisticadas pueden funcionar perfectamente interpretadas únicamente por instrumentos de cuerda.

Hemos escuchado a nuestros ya conocidos Byram String Quartet interpretando I Feel It Coming. Vamos ahora con una de las melodías más delicadas jamás escritas. Yesterday, de The Beatles, fue publicada en 1965 y es considerada una de las canciones más versionadas de toda la historia. Paul McCartney contó en numerosas ocasiones que la melodía llegó mientras dormía y durante días creyó que debía pertenecer a otra composición ya existente. Antes de encontrar la letra definitiva, utilizaba una versión provisional cuyo famoso comienzo era Scrambled Eggs, es decir, huevos revueltos. La interpretación de Sweet Strings pone toda la atención sobre la belleza de una melodía que continúa emocionando 6 décadas después de haber sido compuesta.

0: ¿Os ha gustado esta interpretación de Yesterday por parte de Swiss Strings?
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0: Bueno, pues vamos ahora con otra canción profundamente emocional. Forever Young fue publicada por Alphaville en 1984 y, aunque suele interpretarse como un himno a la juventud, nació en realidad en un contexto marcado por las tensiones de la Guerra Fría. Su letra reflexiona sobre el deseo de conservar la esperanza frente a la incertidumbre del futuro, un mensaje que ha mantenido toda su vigencia con el paso de los años. En manos del violinista Daniel Young, la canción adquiere un carácter íntimo y elegante.

Escuchábamos a Daniel Young interpretando Forever Young de Alphaville. Y vamos ahora al inconfundible universo de ABBA. Super Trooper fue publicada en 1980 y dio nombre al álbum con el que el grupo sueco confirmó su dominio absoluto del pop internacional. El título hace referencia a un potente foco utilizado en los grandes escenarios, una metáfora de la vida de los artistas durante las largas giras internacionales. Bajo su aparente alegría, la canción refleja también el cansancio y la soledad que pueden acompañar al éxito. Esta versión de la Munich Symphony Sound Orchestra convierte el tema en una brillante pieza sinfónica que mantiene intacto el optimismo característico de ABBA.

Aquí teníamos a la Munich Symphony Sound Orchestra interpretando Super Trooper de ABBA. Y vamos ahora hacia una de las obras más ambiciosas del rock estadounidense. Bat Out of Hell, interpretada por Meat Loaf y compuesta por Gene Steinman, fue publicada en 1977 y forma parte de uno de los álbumes más vendidos de todos los tiempos. Su mezcla de rock, teatro musical y grandes arreglos orquestales hizo que muchos la describieran como una auténtica ópera rock. Aunque las discográficas dudaban de su viabilidad comercial, terminó convirtiéndose en un fenómeno internacional. La interpretación que escuchamos de la Royal Philharmonic Orchestra acentúa precisamente ese carácter épico y teatral.

Impresionante esta versión de Bottle of Hell interpretada por la Royal Philharmonic Orchestra. Y después de tanta intensidad, llega uno de los momentos más delicados del programa de hoy. Moon River fue escrita por Henry Mancini y Johnny Mercer para la película Breakfast at Tiffany's, estrenada en 1961. Interpretada originalmente por Audrey Hepburn, la canción obtuvo el Oscar a la mejor canción original y desde entonces se ha convertido en uno de los grandes estándares de la música del siglo XX. La versión de Chuchelos ofrece una lectura profundamente emotiva en la que el diálogo entre ambos violonchelos realza toda la belleza de una melodía inmortal.

0: Aquí teníamos a Chuchelos interpretando Moon River.
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0: Vamos ahora de viaje al sur de Estados Unidos con una de las canciones más representativas del rock sureño. Sweet Home Alabama fue publicada por Lynyrd Skynyrd en 1974 y nació como respuesta a varias canciones de Neil Young que criticaban la situación social del estado de Alabama. Con el paso del tiempo, dejó atrás aquella polémica inicial para convertirse en un auténtico himno popular que sigue sonando en estadios, festivales y celebraciones de todo el mundo. Esta interpretación instrumental de Rod Trust mantiene intacto el espíritu optimista del original,

Acabamos de escuchar a Rod Truss interpretando Sweet Home Alabama. Vamos ahora al pop contemporáneo con Lights, una de las canciones que ayudó a lanzar definitivamente la carrera internacional de Ellie Goulding. Publicada en 2010, la canción alcanzó su mayor éxito 2 años más tarde gracias a su reedición en Estados Unidos, convirtiéndose en uno de los temas más representativos del pop electrónico de comienzos de la década. Esta adaptación instrumental elimina sintetizadores y efectos digitales para dejar al descubierto una melodía elegante.

Escuchábamos a Arker Marsh interpretando Lights. Vamos ahora a una de las voces más destacadas del pop actual. Bad Idea, Right? Fue publicada por Olivia Rodrigo en 2023 como adelanto de su segundo álbum de estudio. Con un estilo desenfadado y una fuerte influencia del rock alternativo de los años 90, la canción relata las dudas que surgen cuando alguien se plantea retomar una relación que probablemente no debería volver a comenzar. La versión para cuerdas realizada por Caleb Chan, inspirada en el universo de Bridgerton, transforma completamente el carácter del tema y demuestra la versatilidad de las composiciones más actuales.

Acabamos de escuchar a Caleb Chan interpretando Bad Idea Right de Olivia Rodrigo. Y vamos ahora con uno de los grandes clásicos de la música española. Libre, interpretada por Nino Bravo en 1972, es una de las canciones más populares del cantante valenciano. Aunque durante décadas han circulado numerosas interpretaciones sobre su significado, su mensaje de libertad y esperanza ha permitido que cada generación encuentre en ella una lectura propia. La versión instrumental de Julian conserva toda la fuerza melódica de esta composición, que continúa siendo una de las grandes referencias de la música en español.

0: Hemos escuchado a Julian interpretando Libre de Nino Bravo. Y así llegamos al final del programa de hoy. Gracias por acompañarnos una semana más en Clásica y Más.
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0: La próxima semana volvemos con nuevas curiosidades y nuevas versiones capaces de demostrar que la buena música nunca deja de reinventarse. Hasta entonces, que la música siga acompañándoos cada día.
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Buenas tardes, queridos oyentes de Radio Clásica. Estas eran las famosísimas palabras de Calderón de la Barca, con las que abrimos esta hora imperceptible entre la realidad y la ensoñación, porque hoy te propongo un recorrido por la música entendida como atmósfera, como imagen. Somos Jorge Ferreiro en el control del sonido y Mar Canolaso, y vamos a habitar durante estos minutos espacios esculpidos por la memoria, por la luz, el agua, el aroma. ¿Y qué mejor forma de empezar este viaje que con una pieza que parece escrita precisamente para soñar? My Reverie en la versión de Laurindo Almeida.

La pieza que acabamos de escuchar es en realidad una doble ensoñación. Por un lado, parte del universo de Debussy y su famosa pieza para piano Reverie, una música suspendida y sin gravedad. Y por otro lado, pasa por el filtro íntimo y refinado de Laurindo Almeida, guitarrista brasileño que en 1969 transformó esa idea de Debussy en algo nuevo, una especie de recuerdo del recuerdo. El director Leopold Stokowski decía algo muy hermoso. Un pintor pinta sus cuadros sobre lienzo, pero los músicos pintan sus imágenes en el silencio. Y si pensamos en imágenes que nacen del sonido, pocas tan evocadoras como las que imaginó Debussy en su obra Estampas. Vamos a escuchar la primera de las tres piezas que se recogen en este tríptico. Esta pieza se titula Pagodas, que es un paisaje mental construido desde la imaginación europea de finales del siglo XIX. Debussy nunca estuvo en China, ni en Javia, ni en Asia en general, pero sí escuchó gamelanes, escalas pentatónicas, resonancias de otro mundo que, filtradas por su sensibilidad, se convierten en imágenes muy efectivas. La música funciona como una arquitectura sonora en la que se van superponiendo capas, como los techos de las pagodas que se elevan uno sobre el otro hacia el cielo. No hay dramatismo, no hay desarrollo clásico, hay contemplación y ensoñación. Y así, sin movernos del sitio, Debussy nos transporta con sus pagodas.

A lugares lejanos nos ha transportado Claudio Arrau al piano con esta pieza Pagodas de Claude Debussy. La verdad es que los compositores franceses eran expertos en recrear imágenes, impresiones. Y vamos a recrear ahora una imagen distinta, esta vez a través de la música de Maurice Ravel. Imaginemos juntos el horizonte infinito, una luz cambiante, el reflejo del cielo sobre una superficie que nunca está quieta, el océano. Y ahora en esa escena pongamos una barca, no muy grande, frágil, que intenta no perderse dentro de esa inmensidad.

0: Claudio Abado y la London Symphony Orchestra nos ofrecían esta imagen que Maurice Ravel tituló Una barca sobre el océano. En palabras del filósofo Vladimir Yankelevich, es un elogio de los arpegios, la fluida barcarola con sus acordes rotos sobre los que flotan quintas, cuartas y segundas, evoca la gran nana del océano y la ondulación de un barco que sube y baja en los valles líquidos.
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0: Y ahora nos vamos a quedar con la imagen veraniega de cuando el día acaba, de cuando se produce el crepúsculo y el cielo se tiñe de rojos y rosas. Y lo vamos a hacer con Piero Umiliani, un pionero en las bandas sonoras, compuso más de 160, exploró prácticamente todos los géneros y mostró una gran preferencia por el jazz. Trabajó con músicos muy reconocidos como Chet Baker y nos dejó unas músicas muy evocadoras, entre ellas este Crepúsculo sul mare.

Así sonaba Crepúsculo sul mare, una viñeta sobre el mar compuesta por Piero Umiliani. Y si hablamos de viñetas del mar, no podemos olvidar una de las mejores que se han compuesto, la de Alexander Scriabin. Estamos hablando de su segunda sonata para piano en dos movimientos, que en palabras del compositor representa la tranquilidad de una noche sureña en la orilla del mar. El desarrollo es la oscura agitación del mar profundo. La sección central en mi mayor muestra la acariciante luz de la luna que surge después de la primera oscuridad de la noche. Y el segundo movimiento representa la vasta extensión del océano en agitación tormentosa. Vamos a escuchar esta sonata en la interpretación de Ivo Pogorelich. Su lectura es profundamente personal, casi extrema. Los contrastes se amplifican, los silencios parece que pesan más, los ataques son más incisivos, pero se trata de una interpretación única, de gran valor, que Pogorelich grabó para Deutsche Grammophon en 1992.

Impactante esta interpretación de la segunda sonata de Scriabin en las manos de Ivo Pogorelich. Una interpretación casi visionaria que presta atención a cada detalle y que lleva el texto casi al límite expresivo. Interpretaciones como esta nos obligan a replantearnos qué significa realmente interpretar una obra. Siempre está el debate de si el intérprete debe ser un mediador fiel, casi transparente, alguien que ponga su técnica al servicio de la voluntad del compositor. Pero la música solo existe plenamente cuando alguien la hace sonar. Cada interpretación es inevitablemente una lectura, una manera de comprender el tiempo, el silencio, la tensión, el fraseo de una obra. Dos grandes pianistas pueden tocar exactamente las mismas notas y, sin embargo, revelar mundos completamente distintos. El arte del intérprete consiste precisamente en ese delicado equilibrio, a veces imperceptible, entre ser fiel a la obra sin renunciar a decir algo propio a través de ella. Y vamos a escuchar otra de esas interpretaciones únicas, esta vez de una obra de Sergei Rajmáninov, que por cierto también evoca una imagen marina. Se trata de su Étude Tableau, es decir, un estudio cuadro, Opus 39, número 2, conocido como El mar y las gaviotas. Y vamos a escuchar la interpretación de Nikolai Lugansky, que impresiona por su claridad y la profundidad de su fraseo. Dejemos que esta obra diluya el tiempo y nos transporte a ese rincón imperturbable de nuestra mente, desde el que vamos a contemplar la imagen del mar y las gaviotas.

0: preciosa interpretación del pianista Nikolai Lugansky de este Etude Tableau, opus 39, número 2 de Sergei Rachmaninov, conocido como El mar y las gaviotas.
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0: Y ahora sí, llegamos al final de esta Hora Imperceptible y nos despedimos con otra obra marina, Maiden Voyage de Herbie Hancock, que como su nombre indica, es un viaje inaugural, porque relata el instante en el que una embarcación abandona el puerto y se adentra en el horizonte azul donde todo está aún por descubrir. Después de un programa dedicado a la ensoñación, no podía haber mejor despedida que esta invitación a seguir navegando y descubriendo tesoros musicales. Esto es The Eye of the Hurricane de Herbie Hancock. Y con esta energía vibrante nos despedimos por hoy, con la sensación de que toda esta música continúa resonando en algún lugar de nuestra memoria. Recuerda que puedes mandarme un correo electrónico a lahoraimperceptible@rtve.es, donde, bueno, estoy encantada de saludarte, de hablar contigo, de que me hagas sugerencias musicales. Y vamos a despedirnos por hoy. Como siempre, te mando un abrazo muy fuerte y te espero en el próximo programa, el sábado, a las 3 de la tarde.

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1: Queridos, queridas, muy buenas tardes. Bienvenidos a Grandes Directores, el programa de la parrilla veraniega de Radio Clásica, en el que cada sábado nos citamos con alguna de las grandes figuras de la dirección orquestal para repasar brevemente su legado artístico y disfrutar de algunas de las joyas de su discografía. Os enviamos un afectuoso saludo, Julio Rojo, que está hoy en el control de sonido, y quien nos habla, Carlos Hernández Sánchez, desde el micrófono. Vamos a presentar a nuestro gran director o gran directora de la semana, el que será el protagonista del programa de hoy. Os doy un par de datos, a ver si dais con él, antes de que yo revele su nombre. Hoy nos visita un director de origen húngaro, pero con nacionalidad estadounidense. Allí en los Estados Unidos desarrolló su carrera artística, vinculado siempre a la misma orquesta, inseparables durante más de 40 años. Uno de los, entre comillas, matrimonios orquesta-director más sólidos de toda la historia, sin duda. La orquesta de la que hablamos es la Orquesta de Filadelfia, y el director, ¿qué me decís? ¿Sabéis ya de quién estamos hablando? Hoy en Grandes Directores, Eugene Ormandy.

Pues así se presenta hoy Eugene Ormandy en Grandes Directores a bombo y platillo. Era el paso a dos de la suite del Lago de los Cisnes de Tchaikovsky, uno de los compositores más frecuentados por Ormandy en su repertorio y en su discografía junto a su inseparable Orquesta de Filadelfia. Eugene Ormandy se llamaba en realidad Jenő Blau. Nació en Hungría, en Budapest concretamente, en el año 1899, y es otro ejemplo de manual de niño y joven prodigio. A los 5 años ya ingresa en la Academia Real de Budapest, estudia violín y piano durante su niñez, a los 17 años ya toca acompañado por la Sinfónica de Berlín, tiene el rango de profesor de piano a esta edad, a los 20 está dirigiendo el Conservatorio de Música de Budapest, en fin, uno de esos talentos musicales tempranos y deslumbrantes. El joven Jenő Blau decide dejar su país y partir hacia Estados Unidos. El viaje transatlántico lo hace en un buque llamado Normandy y de ahí tomó su nombre artístico. En las Américas, Jenő Blau se